0: 6 de la tarde. Un minuto. 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
1: De la tarde, 7 minutos.

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0: 6 de la tarde, 29 minutos.
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En el Templo de Conocimiento y Ayuda Espiritual de la Familia Indígena Veracruzana de Catemaco, Veracruz, hacemos un análisis de vínculo. Usted está iniciando una relación de pareja, pero está indeciso, no tiene claridad hacia dónde va su nueva relación o la relación antigua que tiene. Y permítanos hacerle el análisis de vínculo. ¿Usted quiere saber cómo es la energía de la otra persona? Porque recuerde que cuando a uno lo están conquistando, se muestran muy amables, amorosos, pero hay que ver la verdadera cara de esa persona. ¿Quiere saber usted cómo lo ve esa persona a usted? ¿Qué debemos trabajar y cambiar en esa otra persona? ¿Cuál va a ser la base de su vínculo? ¿El verdadero amor, la sexualidad, el interés

0: económico, cómo se ve el vínculo en este momento actual y a futuro. Esto se llama análisis de vínculo y lo podemos hacer hoy.
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1: De la tarde, 38 minutos.

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0: 6:59.
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1: 7 de la noche, 4 minutos.

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0: la noche. 26 minutos.
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1: Noche, 32 minutos.
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3: En el nombre del Padre, en el nombre del Hijo y en el nombre del Espíritu Santo, reciban un cordial y bendecidísimo saludo en este su programa del Templo de Conocimiento y Ayuda Espiritual de la familia indígena sanadora veracruzana de Catemaco, Veracruz. Numerólogos, tarotistas, videntes, expertos médium, parapsicólogos, mentalistas, espiritistas, que con nuestros conocimientos en las ciencias ocultas, en las ciencias herméticas, realizamos amarres, dominios, sometimientos, hechizos, endulzamientos, uniones de pareja, no importa si son del mismo género o de género diferente. Tenemos pactos para el dinero, pactos para el amor, pactos para la salud, limpias espirituales, rituales para atraer la buena suerte, el buen amor y la salud. Recuerde que nosotros trabajamos la magia de alto poder, la magia blanca, la magia buena, la magia que abre caminos, que rompe brujerías, que quita entierros, velaciones, alumbramientos, altares negros, dominios, amarres, sometimientos. Esa es la magia que nosotros trabajamos aquí. Recuerde que todo lo que hacemos nosotros es combatir la oscuridad de la mano de la luz. Cuando hablamos de hacer pactos, no hacemos pactos con los demonios, hacemos pactos con las ánimas benditas. Más adelante yo les voy a explicar ese tipo de pactos, cómo usted puede pactar con un ánima bendita y a cambio de que esa ánima bendita encuentre paz, tranquilidad y pueda pasar al otro lado, esa ánima bendita le va a dar a usted ese favor económico, ese favor de amor, ese favor de salud que usted tanto necesita.
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4: Perfecto, y me indica nuestro ingeniero de sonido que tenemos en este momento conexión. Un mensaje que ha llegado vía WhatsApp y que nos envía una pregunta, que nos quiere hacer una consulta. Pues vamos a escuchar este mensaje con su autorización y obviamente pues también él nos envió la palma, la foto de la palma derecha de su mano. Vamos a escuchar este mensaje y hacer pues el estudio de este caso.
5: 5 de agosto del 60. Y pues de un momento a otro, de hace de tiempo ya no me fue bien.

0: Y de cuenta que hago solicitudes en trabajo, solicitudes y no me hablan. Me dicen que después.
1: Dentro de esta lectura espiritual que le estoy haciendo, logro percibir la influencia de una persona cercana a usted, alguien que conocía muy bien sus proyectos, sus planes, sus metas que tenía usted para salir adelante. Mire, aquí se está marcando la figura de una persona con sentimientos de envidia, resentimientos por los logros que usted ha conseguido en el pasado, que consiguió en el pasado. Puede tratarse de alguien de su entorno familiar o un supuesto amigo, una persona que frecuentaba mucho su hogar, que no soportaba verlo progresar, que siempre le envidiaba con sus palabras. Usted sabe de quién estoy hablando entonces, porque usted sentía esa fuerza negativa, ya, de que siempre era la palabrita, pues, como tediosa, esa palabrita: uy, pero es que usted está robando mucho. Yo sé de que usted sabe de quién me estoy refiriendo, porque esa era la palabrita de esa persona. Por eso, aunque usted realiza solicitudes de empleo, toca muchas puertas, las oportunidades parecen detenerse en el último momento. Es como si existiera una barrera invisible impidiendo que los caminos de usted se puedan abrir completamente. Lo positivo de esto es que esta situación tiene una solución. Vamos a ayudarle a realizar una investigación espiritual más profunda. Luego de ello vamos a hacer una limpieza de energías negativas que están afectando su progreso. Mire, la familia indígena sanadora veracruzana puede orientarle mediante consulta espiritual. Vamos a realizar las limpiezas, los trabajos de fortalecimiento energético, encaminados todos que a recuperar la confianza, la prosperidad y la apertura de caminos laborales y de prosperidad en su vida. La salud la veo totalmente afectada también, no solamente la suya, sino la de su hijo menor, que está recibiendo con más fuerza este trabajo de oscurantismo que usted lleva a cuestas, mi querido hermano. Hágame un favor, visíteme lo más pronto posible, tráigame la fotografía de toda su familia, que usted tiene una fotografía de ellos allí en su cuarto. Tráigame esa fotografía, voy a consagrar, ritualizar esta familia para el bienestar, para el progreso, para el éxito, la buena salud. Va a utilizar usted también el kit de la prosperidad que le voy a entregar totalmente gratis en la consulta, y va a ver los resultados en muy corto tiempo, porque usted va a empezar a prosperar. Recuerde que la familia sanadora indígena veracruzana está aquí para ayudarle, no para fregarle la vida. Estoy ubicado para poderle atender de manera inmediata ante esas afecciones que lo están acompañando en la parte de salud natural, como también en la parte espiritual, porque somos conocimiento y verdad.
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3: Tenemos llamadas, personas que han pedido hablar conmigo, personas que ya han venido y que quieren contar sus testimonios vividos, su historia de vida, su buena experiencia con nosotros, los maestros de la familia indígena sanadora veracruzana de Catemaco, Veracruz. ¿Con quién hablo?
4: Enrique Rodríguez.
3: Señor Enrique, Dios y la Virgen me lo bendigan. Gracias por aceptarla conversar conmigo. Cuénteme por qué vino usted aquí al templo de la familia indígena sanadora veracruzana.
4: Mi problema era que yo tomaba mucho alcohol, me volví casi alcohólico. Pues yo fui casado, estuve con una mujer y pues nos dejamos, nos separamos. Y a través de eso, pues, me empecé a sentir muy mal, muy mal. Hasta que llegué a escuchar en el radio del hermano. Llegué y me atendieron muy bien. Me dieron de tomar purgas, vomité muchas cosas malas. Incluso vomité hasta pedacitos de pelo, no sé qué era. Pero los hermanos, a mera verdad, me salvaron la vida.
3: Mire, muchas de las personas que tienen vicios, el vicio del alcohol, como el caso del señor Enrique, el vicio de las drogas, del cigarrillo, el vicio de la mala sexualidad, al sexo desenfrenado, cualquier tipo de vicio, al cigarrillo, a veces es debido a oscuridades impuestas. Aquí nosotros vemos muchos casos de personas que son adictas al alcohol, a las drogas, al cigarrillo, al juego, a las relaciones sexuales, pero mal, al sexo mal. Y resulta que eso es causado ¿por qué? Por la brujería. Exparejas suyas que lo quieren ver mal, familiares suyos envidiosos que quieren que usted toque fondo, amigos desleales que quieren que usted caiga en el hueco más profundo. Y por eso, no todos los vicios son causados o por malas amistades o por dolores en el alma. Pueden ser causados por la brujería. Mire, en el caso del señor Enrique dice, el vino vomitó hasta pedazos de pelo. Aquí nos dimos cuenta que él tenía una brujería impuesta por una expareja, una mujer que lo tenía sumido en el alcohol. Él creía que él estaba alcoholizado por tristeza, por dolor, porque le hacía falta esa mujer. Pero cuando él vino a pedirnos ayuda, le dijimos, no, usted está alcoholizado por una brujería que ella le puso, porque ella quiere que usted toque fondo, que usted pierda todo, que pierda a su mamá, que pierda a sus hermanos, que pierda su vida, sus negocios, porque ella quiere como que usted la vuelva a buscar a ella cuando usted esté muy mal. Y le hizo una brujería. Y eso que él vomitó fue la brujería impuesta. Señor Enrique, ¿usted qué le dice a la gente que lo está escuchando a esta hora del día? ¿Qué consejo le da?
4: Recomiendo que visiten al hermano. Si están enfermos de cualquier enfermedad que tengan, con sus oraciones, ellos lo salvan. Porque a mí me salvaron la vida. Pues que lo visiten, porque la mera verdad sí, sí curan. A mí me salvaron la vida. Sí existe la maldad. Y si hay quien la cure, como los hermanos, me curé y estoy bien.
3: Muchísimas gracias por llamar, por querer contar su testimonio. Gracias por su recomendación. Y si usted o un familiar suyo está sumido en el vicio, cualquiera que sea, permítanos analizarlo, porque puede ser una brujería impuesta que está haciendo que su hermano, su papá, su mamá, su pareja, sus hijos caigan en el alcohol, en las drogas, en el cigarrillo, en todos esos vicios. 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
1: Y hoy, antes de irnos, queremos hablarles del kit de la prosperidad de la familia indígena veracruzana de Catemaco, Veracruz. Es un conjunto, como le hemos dicho muchas veces, de elementos espirituales que muchas personas solicitan cuando sienten que sus vidas se encuentran detenidas, cuando los negocios no avanzan, cuando el dinero no rinde o cuando los problemas aparecen multiplicarse, cuando parecen que son grandes, que son muchos y que no sabe por dónde arrancar. Por esta razón, hemos preparado este maravilloso e importante kit, donde viene la semilla de la prosperidad. Esta semilla simboliza crecimiento, expansión, progreso. Muchas personas la siembran en sus terrenos o la conservan en un lugar especial de su hogar como una representación de todo aquello que desea florecer. Además, cuando esta empieza a germinar, nos vamos a dar cuenta a través de ella si hay un daño o no lo hay. Por eso es importante sembrarla, que usted, cuando ya germine esta semilla, usted nos comunique para hacer entonces el recorrido. También nosotros estamos haciendo la entrega del perfume con feromonas, pero no se trata solamente de atraer parejas. Muchas veces las personas dicen, no, es que yo solamente quiero tener una pareja para tener sexo con esta persona. No, se trata de amar, de que sea usted correspondido, de que sea este un atrayente maravilloso y que sea suerte, que sea esa afortunada o afortunado personaje para el amor, de que sepa conquistar, de que tenga la posibilidad de ser correspondido. Además, también le estamos entregando lo que es el talismán de protección. Siempre lo he dicho, un símbolo de barrera espiritual contra las malas intenciones, ayuda a crear ambientes con mayor tranquilidad para la persona, su familia, el hogar, su negocio, su establecimiento, para que no sea víctima de trabajos de oscurantismo, daños ni maleficios. Usted lo único que tiene que hacer es solicitarla al ingresar a la consulta. Usted ingresa a la consulta y con mucho gusto se la entregamos consagrada, ritualizada, bendecida a su nombre, fecha de nacimiento y según su necesidad. Marque la línea. Que Dios los bendiga, los guarde y los espero en el próximo capítulo.
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6: 7 de la noche, 48.

0: 8 de la noche. 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
2: Ocho de la noche, 6 minutos.

8 de la noche, 32 minutos. 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
1: Prepárense, porque está a punto de comenzar un espacio donde se habla de lo que muchos prefieren callar. Cuando la desesperación llega sin explicación, cuando las cosas comienzan a salir mal, cuando la envidia, los malos deseos, las energías negativas o la brujería parecen interponerse en tu camino, es momento de escuchar y buscar orientación. Tenemos el honor de presentar a dos grandes conocedores de las tradiciones espirituales y ancestrales, los maestros Balam y Ali, santeros herbolarios, espiritistas y maestros de la tradición esotérica, hombres dedicados al conocimiento de las plantas, los rituales, conocimiento ancestral, tradición espiritual, protección y orientación para quienes buscan recuperar el equilibrio de su vida. Aquí no venimos a prometer milagros, venimos a hablar de fe, conocimiento, tradición y orientación espiritual, donde la oscuridad se enfrenta con conocimiento, donde la fe encuentra dirección y donde cada persona puede buscar nuevamente la fuerza para levantarse. Bienvenidos al mundo de los maestros Balam y Ali. Comenzamos.
2: ¿Qué tal, queridos hermanos y radioescuchas? Sea usted bienvenido un día más a este su programa de ayuda y de bienestar espiritual, Un Nuevo Día.
3: Piensa y siente que la enfermedad que usted está padeciendo no es una enfermedad de Dios, y con justa razón, porque se ha cansado de luchar, batallar, y hoy en día ha gastado grandes cantidades de dinero, pero la enfermedad sigue. No esté sufriendo más y venga conmigo, que a través de procesos de liberación y mis santitos milagrosos, te ayudaremos a salir adelante de cualquier situación que hoy te esté atormentando. No deje que el mal, la mala suerte, el resentimiento y las envidias de las demás personas lo lleven al fracaso. Recuerde que hay quien busca la felicidad y no la encuentra porque no han acudido con alguien que realmente esté capacitado y realmente les pueda ayudar a encontrar la ayuda necesaria. No se quede ahí cruzado de brazos, solo escuchando este bonito programa y estas bonitas palabras. Venga, venga, mi hermano, sea usted parte de un gran cambio en su vida, para que sea una persona agradecida con esta casa de sanación y de esperanza. Venga lo más pronto posible para poder ayudarles.
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2: Sin más preámbulo, vamos a darle lectura y respuesta a los mensajes
3: que han enviado para el día de hoy. Así que preste mucha atención, ya que el siguiente mensaje o correspondencia puede ser el suyo. Voy a darle lectura y respuesta a el mensaje bajo el seudónimo de Hermana Temerosa y dice: Maestro, quiero que me ayude porque hace más de 2 meses que una vecina me amenazó con hacerme un embrujo y desde ese día que ella me dijo esto, no estoy tranquila, pensando en si será verdad o en qué momento me pueda hacer algo malo con la brujería. Se sabe y dicen que ella se dedica a hacer trabajos de brujería. Le mando mi nombre y apellidos, mi fecha de nacimiento, pero por favor no lo diga por la radio. A ti, querida hermana temerosa, te comunico que a ti, esta mujer te amenazó porque ella y tu esposo están teniendo aventuras. Como tu esposo ya le dejó en claro que él ya no quiere nada con ella, entonces busca motivos para que ustedes estén peleando, para que tú tengas miedo de ella y con este mismo miedo tú no tengas cabeza para nada, menos para estar con tu marido, haciendo que él la busque a ella. Es lamentable que te enteres de esta manera lo que está pasando a tus espaldas, pero esta mujer no te va a hacer nada, porque ella lo único que sabe hacer es meterte miedo, porque ella no realiza ningún tipo de trabajos. Hermana mía, te recomiendo tener la cabeza fría y que decidas realmente qué vas a hacer con esta información. Pero si tú realmente quieres estar bien, continúes o no con tu esposo, te recomiendo realizarte una buena protección. Yo te puedo ayudar para que nadie ni nada te pueda dañar. Te espero en mi casa de sanación para darte los demás detalles que no te puedo decir a través de estos micrófonos. Agradezco su mensaje, hermana temerosa.
4: Gracias por tantas cartas, mensaje y llamada. Vamos a dar respuesta a una carta escrita con puño y letra de una persona. Y dice así: mi seudónimo es la señora que no puede dormir. Nací el día 18 de octubre de 1983. Y la pregunta que quiero hacerle, maestro, es que yo llevo ya varios tiempo sin poder dormir en las noches. Ya me han hecho muchos trabajos, me han hecho limpias, mucha medicina, cajas de pastillas, inyecciones, y no puedo estar bien. Recurro a usted porque escuché su bonito programa y le tengo mucha fe. Pues analizamos, estudiamos claramente y vamos a decirte, hermana mía espiritual, de que hay cosas malas y negativas. Tú sabes bien que tu esposo tiene una amante y esa amante recurrió a un trabajo de brujería. Y le dijo a esa curandera, hámele un trabajo, una maldad que se le caiga a pedazos, que se consuma. Y hoy en día mírate cómo estás, amarilla, pálida, hinchada de la cara, sin poder dormir. Esto es una maldad muy fuerte, hermana mía. Te están orando con magia negra, con brujería. Es necesario curarte y sanarte. Tienes que venir personalmente a mi dirección. Voy a curarte, voy a sanarte, te lo digo claramente, con garantía. Para que venga con la fe en Dios primeramente y después la confianza en mí. Te espero en mi dirección cuanto antes sea posible. Gracias por confiar en este tu humilde servidor. 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
5: Queridos hermanos y hermanas, el tiempo correspondiente al día de hoy ha finalizado. Únicamente me resta pedirle a nuestro Señor Todopoderoso que les envíe bendiciones a cada uno de ustedes y de sus hogares. Será hasta el próximo programa de Un Nuevo Día que estaré nuevamente con todos ustedes, llevándole consejos y orientaciones. Que Dios me los bendiga, queridos hermanos.
0: 8:48 p.m.
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0: 8 de la noche, 57 minutos.
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1: Nueve de la noche, 8 minutos.
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1: 9 de la noche, 16 minutos.
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0: 9 de la noche, 58 minutos.
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1: La noche, 4 minutos.

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0: 10 de la noche, 28 minutos.
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1: La noche, 33 minutos.

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0: 10 de la noche, 56 minutos. 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
1: De la noche. Un minuto.
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0: 11 de la noche. 58 minutos.
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0: 3600. 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
1: 11:59.
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Ya. Parece que me están esperando. Es cierto. ¿Ya estamos listos? ¿Eh? ¿Qué cosa? Ya, está corriendo. Súbele, dame más volumen. Que se sienta el ritmo.

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1: 4 de la mañana, 53 minutos.

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0: 40 minutos.
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1: Mañana, 57 minutos.
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0: 6 de la mañana, 16 minutos.
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2: 6 de la mañana, 23 minutos.

0: 6:49.
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2: 6 de la mañana, 56 minutos.

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2: 7:17
3: Prepárense, porque está a punto de comenzar un espacio donde se habla de lo que muchos prefieren callar. Cuando la desesperación llega sin explicación, cuando las cosas comienzan a salir mal, cuando la envidia, los malos deseos, las energías negativas o la brujería parecen interponerse en tu camino, es momento de escuchar y buscar orientación. Tenemos el honor de presentar a dos grandes conocedores de las tradiciones espirituales y ancestrales, los maestros Balam y Ali, santeros herbolarios, espiritistas y maestros de la tradición esotérica, hombres dedicados al conocimiento de las plantas, los rituales, conocimiento ancestral, tradición espiritual, protección y orientación para quienes buscan recuperar el equilibrio de su vida. Aquí no venimos a prometer milagros, venimos a hablar de fe, conocimiento, tradición y orientación espiritual, donde la oscuridad se enfrenta con conocimiento, donde la fe encuentra dirección y donde cada persona puede buscar nuevamente la fuerza para levantarse. Bienvenidos al mundo de los maestros Balam y Ali. Comenzamos.
4: ¿Qué tal, queridos hermanos y radioescuchas? Sea usted bienvenido un día más a este su programa de ayuda y de bienestar espiritual, Un Nuevo Día.
5: Hermanos espirituales y hermoso auditorio, si mis palabras te dictan confianza, entonces no pierda la oportunidad de consultarse conmigo, pues he visto a hombres y a mujeres de muy buena posición económica en quedar en la ruina total, en la miseria, a causa de un mal puesto y de no hacer algo para cambiar su actual situación. Por eso, radiodifundo este programa de bienestar espiritual. Para aquel que tenga oídos, oiga. Para aquel que tenga ojos, vea. Este programa es para usted que se ha cansado de luchar, de trabajar y aún así nada tiene. Para usted enfermo. Para usted que hoy en día ve con profunda pena que su esfuerzo y trabajo se vuelve sal y agua. Todo lo que gana no es suficiente. Este programa le abre las puertas a las oportunidades para encontrar el amor, para callarle la boca a aquellas personas que hablan de usted sin causa justa. Este programa es para usted que se le mueren los animalitos sin causa aparente. Es por eso que nace este programa de bienestar espiritual.
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4: Vamos a darle lectura y respuesta a los mensajes que han enviado para el día de hoy. Así que preste mucha atención, ya que el siguiente mensaje o correspondencia puede ser el suyo.
7: Vamos a dar respuesta y lectura a una carta que nos llega así. El viajero con tristeza. Señor maestro, yo viajo seguido hacia otros países para trabajar. Viajo a Centroamérica, viajo a Estados Unidos. Antes me iba muy bien en mi trabajo. pero de un tiempo acá he notado que todo es fracaso tras fracaso. Incluso hoy me agobia una tristeza grande de que mi esposa se ha estado comportando muy rara conmigo, muchos pleitos, problemas, y que me ha dicho y me ha gritado en mi cara que ella se quiere separar. Yo, maestro, le doy mi fecha de nacimiento, que es el día 7 de abril de 1980. ¿Qué usted puede analizar a través de este mi problema? Quiero ayuda, maestro. Depende de lo que usted me diga, no me daré por mal servido e iré a visitarte. Pues analizamos, estudiamos, hermano mío, y vamos a decirte con claridad y sin temor a equivocación, de que aquí lo que está pasando es que, como tú hoy en día te has visto en fracaso, no ves la prosperidad en lo económico y todos tus ahorros están yendo al fracaso. Por eso hay problemas, tantos tuyos como con tu mujer. Hermano mío, pero esto no es todo. Hay una persona que puso una veladora negra, una velación negra para marcarte el camino a la desgracia, al fracaso. Esto, hermano mío, te lo hicieron porque tú eres una persona que iba prosperando mucho. Mira cómo cerraste ya tu negocio porque lo hicieron fracasar. Hoy en día te están atacando por el lado del matrimonio para verte fracasar. Hermano mío, si no hace algo cuanto antes, hermanito mío, va a perder tu hogar, va a perder lo poco que te queda y va a quedar de brazos cruzados, derrotado en salación. Y cuídate, porque ese cansancio que tú tienes en tu cuerpo es una salación muy fuerte. Es necesario que me visite tú con tu esposa para que yo pueda ayudarme. Hay que hacerle unos remedios, unos baños espirituales, una curación mística espiritual en el altar. Con eso van a quedar bien. Se van a empezar a abrir las puertas nuevamente en tu trabajo. Vamos a alejar esas envidias. Y quiero, hermano mío, que sepa que en el trabajo, si tú lo decides, así dice, quiero saber quién me hizo eso, voy a ayudarte para que tú sepas de quién te me vas a cuidar. Que Dios te proteja, te dé suerte, vida y salud, te espero en mi dirección. 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
4: Le voy a dar lectura y respuesta a el mensaje bajo las iniciales NTR. Y dice: maestro, quiero que me ayude porque sufro mucho debido a unos dolores en el estómago, como si fueran retortijones, y siento como si lo trajera todo revuelto por dentro. Me he realizado estudios y análisis, donde salgo que estoy bien de los dolores y la sensación que traigo. Aún tomando tratamiento, lo revuelto del estómago no se me quita. Por favor, ayúdenme. Mi fecha de nacimiento es el 13 de noviembre del 85. Querida hermana, que me estás enviando este mensaje, te comunico que debes tener mucho cuidado, porque a ti te están realizando y dando unos tomadizos. Estos están realizados para que tú no te encuentres bien en ningún aspecto, tanto hablando de tu salud estomacal como de tu salud general. La persona que te lo está dando es la mujer que te ayuda en tu casa. Ella te lo está dando porque ella está enamorada de tu esposo. Lo que ella quiere es que tú, con estos malestares, no le prestes la atención necesaria a tu esposo, haciendo que este mismo se aburra de todos los malestares y todo lo que tú estás pasando, para que ella, con todo tu sufrir, pueda tener una oportunidad con tu esposo y este le haga caso a ella, y a la primera oportunidad que ella se pueda meter con él, le realice un amarre sexual para que él quede perdidamente enamorado de ella. Ahorita lo ideal es que tú saques de tu casa a esta mala persona, que no ha hecho más que valerse de estas mañas y de estas artimañas, defraudando no solo tu confianza, sino a tu hogar. porque tú te has portado muy bien con ella y le has apoyado en muchas cosas. Querida hermana, es urgente que vengas a mi casa de sanación para sacar este trabajo que te tiene en mal estado. Puedes dar gracias que no es un trabajo muy fuerte, por lo cual se lo tiene que dar a comer o a tragar cada tercer día. Entonces, querida hermana, venga por la solución a mi casa de sanación espiritual, que le daremos punto final a estos dolores y a este malestar que no te están dejando vivir, mucho menos estar tranquila. La espero, apreciable hermana, y agradezco su mensaje.
2: El tiempo correspondiente a el día de hoy ha finalizado. Únicamente me resta pedirle a nuestro Señor Todopoderoso que les envíe bendiciones a cada uno de ustedes y de sus hogares. Que Dios me los bendiga, queridos hermanos.
8: 7:27
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1: Hola, ¿qué tal? 7:47 a.m, señores, listos aquí en Sanfe FM 92.5, la radio de los huastecos, para una edición más, un programa más de Fórmula Informativa en esta mañana calurosa, en esta mañana con un clima agradable aquí en la Huasteca, 24 grados centígrados, es lo que nos marca el termómetro este martesito, primero de septiembre, señores, primero de septiembre, el noveno mes del calendario en

¿Qué estás esperando para seguirte anunciando aquí en Sanfe FM 92.5, la radio de los huastecos? 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Un saludo a los amigos allá en Ciudad Valles, que por cierto, el día de ayer me estaban diciendo que el calor estaba súper sabroso. Pero vamos a darles una visita para platicar con ellos y seguir dándoles publicidad. Así como ellos, mucha gente se está dando cuenta que Sanfe FM es la mejor opción aquí en San Felipe, porque estamos invadiendo el espectro radial a lo largo y ancho de las tres huastecas, veracruzana, potosina e hidalguense. Vámonos, señores, con música. Y regresamos ya con las noticias. Esto es Corazón Serrano y esto dice Adiós Amor, 7:46 p.m. El número en cabina, 7712-3436-00.

0: Pues ahí acabamos de escuchar a estas muchachonas, guapísimas por cierto, Corazón Serrano. Estas muchachas son de origen peruano por ahí, con esto que se llamó Adiós Amor. Así que vámonos, señores, 7 de la mañana con 49 minutos. Estás en Sanfe FM 92.5, tu amigo Juan Carlos. Estamos aquí al momento con las noticias y por aquí me mandan un mensaje. Por aquí me dices, hola amigo Juan Carlos, ¿qué te parece lo que sucedió ayer aquí en San Felipe? Un niño que conducía una motocicleta pues fue arrollado por una camioneta de carga pesada. Según testigos, pues el menor no fue precavido. Afortunadamente el niño pues no perdió la vida. Pues no perdió la vida, afortunadamente. Y a mí me gustaría saber dónde están esos padres que le dan una motocicleta, un auto a menores de edad. Ayer sí, ayer lo que se vivió, y por aquí creo que me están mandando un link en un Facebook, y se ve que es una cámara de un coche. Se ve que trae cámara de seguridad. Bendito sea Dios, trae cámara para deslindar responsabilidades. Pues sí, ayer en San Felipe se vivió un hecho que afortunadamente pues no terminó en una tragedia. Pero quiero hacer énfasis en este tema porque se nos ha estado avisando durante años usar el casco, usar medidas de seguridad. Y un menor de edad, señores, que conducía una motocicleta, pues fue arrollado por una camioneta de carga pesada, que es lo que nos dicen aquí. De acuerdo con estos testigos, pues el niño habría actuado sin la debida precaución. Lo más importante es que hoy sigue con vida. Eso es lo más importante. Pero este accidente, señores, debe dejarnos una lección muy seria. Y lo digo con toda la palabra y con el dedo en la llaga. Durante más de un año desde este espacio en Sanfe FM y a través de varios espacios del ayuntamiento, pues hemos insistido, nos han insistido una y otra vez que el casco salva vidas. Y los menores de edad, señores, los menores de edad no deben conducir motocicletas ni automóviles. No lo decimos por molestar a nadie. Lo decimos porque todos los días vemos cómo aumenta el número de accidentes en nuestras calles y carreteras. También es momento de hacer una crítica a algunos comentarios pues que surgen, nada más por criticar y nada más por hablar, que surgen en redes sociales. Hay quienes buscan culpar únicamente al conductor del vehículo pesado o únicamente al menor. La realidad aquí, y con la realidad, es de que, pues señores, la realidad es que estamos haciendo las cosas mal. La realidad es que un accidente debe investigarse con responsabilidad y sin juicios precipitados. Pero si hay una verdad que no cambia, es permitir que un niño conduzca una motocicleta. Es un riesgo enorme para él y para los demás. La responsabilidad empieza en casa. No me vengan a decir que es culpa de los policías o que es culpa del automovilista por no tener precaución. La responsabilidad empieza en casa. Un motociclista o una motocicleta no es un juguete ni un medio para que un menor aprenda a manejar en la vía pública. Escuchen bien. Un casco, la supervisión de los padres y el respeto al reglamento pueden marcar la diferencia entre un susto y una pérdida irreparable. Pero pues como estamos en San Felipe, nos vale gorro todo, ¿verdad? Pero cuando surgen situaciones como esta, buscamos culpar a otras personas o a terceras personas. Que este accidente no quede solo en una noticia más, señores. Que sea un llamado a madres, padres y tutores de toda la Huasteca que me están escuchando. Cuidemos a nuestros hijos antes de lamentar pues una tragedia. La prevención siempre será la mejor decisión. Y gracias a Dios, pues este niño sigue con vida. Y me gustaría saber dónde están los padres que le prestan una motocicleta sin saber el riesgo que le están dando. Y así me he encontrado a muchos aquí en la zona centro. Hace como unos 2 meses venía una niña de ahí bajando de Zona Rica hacia el kinder. Y yo venía bajando en mi automóvil del kinder de la 20 de noviembre. Y fíjense nada más que ni siquiera se fijó si venía un auto por la derecha o venía un auto por la izquierda. La niña se atravesó como Juan por su casa. Por poco y le pego, porque ni siquiera se fijó, ni siquiera se titubeó para tener precaución. Eso es a lo que vamos, señores. Le dan automotores a personas menores de edad que ni siquiera tienen la noción de voltear a la izquierda. No tienen ni siquiera la responsabilidad. Hace unos días, hace también unos cuantos meses, en la colonia Alvergera andaban dos niños en una bicicleta eléctrica. Y yo iba despacio porque estaba pasando frente a la escuela 27 de septiembre. Pero los niños iban directo al carro, señores. Es más, ni estaban viendo que el automóvil estaba enfrente y ellos seguían manejando por mi carril. Unos niños escasos de 5 o 6 años y todavía llevaba una chiquitita de 3 años atrás. Imagínense qué responsabilidad de los padres. Una niña de 5 en un automóvil eléctrico llevando atrás a una niña de 2 o 3 años. Así las cosas, señores, en San Felipe. Y con esto pues empezamos las noticias aquí en Fórmula Informativa. Vámonos con las noticias internacionales, señores, porque tormenta Edward se fortalece rumbo a Texas y Luisiana puede tomar fuerza de huracán en el Atlántico. La tormenta tropical Edward se fortalece mientras se aproxima a las costas de Texas y Luisiana en el noroeste del Golfo de México, donde podría alcanzar una intensidad cercana de huracán antes de tocar tierra más tarde. Esto lo informó el Centro Nacional de Huracanes. A las 8 de la mañana de este primero de septiembre, Edward, que se formó, es la quinta tormenta con nombre de la temporada de huracanes del Atlántico y se encontraba a 65 kilómetros al suroeste de Cameron, Luisiana, y a 110 kilómetros al suroeste de Port Arthur, allá en Texas. El ciclón pues presentaba hasta esa hora vientos máximos sostenidos de 65 kilómetros por hora y desplazándose hacia el oeste-noroeste a 13 kilómetros por hora. Y seguimos con más noticias de lo que pasó en Nepal la semana pasada. Inundaciones en Nepal suman ya 939 muertos y buscan sobrevivientes todavía en algunos túneles mineros de esta ciudad. La devastadora riada ocurrida el miércoles en Nepal, cerca de la frontera con China, dejó al menos 939 muertos, esto lo indicó ayer lunes la autoridad nepalí encargada de la gestión de emergencias, que revisó a la baja pues el balance de desaparecidos situados en 3.925. Por su parte, los medios estatales chinos confirmaron la muerte de 16 personas en la región autónoma del Tíbet y 546 personas desaparecidas tras esta catástrofe, lo que eleva el balance total a 955 muertos y 4.471 desaparecidos. Los rescatistas intentan a los trabajadores llegar, que se cree que quedaron atrapados en algunos túneles. El lunes, ayer, se realizó una explosión controlada cerca del túnel de la hidroeléctrica Tishuli, en el distrito de Rasuwa, mientras crece el temor de que se cierra la ventana de oportunidad de encontrar a más personas con vida. 7:57 a.m, Donald Trump amenaza con golpear a Irán con fuerza y sigue la presión económica. Desde Washington, el presidente de los Estados Unidos amenazó ayer con golpear a Irán con fuerza después de que ambos países reanudaran sus ataques cruzados, mientras que el presidente iraní Masoud Pezeshkian consideró que continuar con la guerra con Washington no beneficiará a ningún país. 6 meses después del inicio de este conflicto, que comenzó con ataques conjuntos de Estados Unidos e Israel, Irán mantiene un bloqueo sobre el estrecho de Hormuz, un paso marítimo estratégico por el que antes de la guerra transitaba pues una quinta parte de las exportaciones mundiales de hidrocarburos, y Washington pues desde su lado persiste en un cerco con puertos iraníes. El pasado domingo Estados Unidos anunció que atacó una isla iraní en dicho estrecho, a lo que el Teherán respondió bombardeando objetivos militares estadounidenses allá en Medio Oriente. Y vámonos con esto hasta la Casa Blanca, porque detalla un acuerdo petrolero con Venezuela. Sigue el negocio de seguir saqueando los recursos de Venezuela, y gracias a que pues miembros opositores a Maduro pues hicieron que la captura de este presidente en enero, y ahora pues ahí están las consecuencias. Mentira de que Estados Unidos quería paz y arreglar las cosas en Venezuela. No, señores, iba tras el petróleo, pues ahora ya tiene un acuerdo. Y el Pentágono va a obtener el 35% de la participación en una matriz del North American Blue Energy Partners, así como lo escuchan. La Casa Blanca anunció ayer lunes que se ha asociado con North America Blue Energy Partners como parte de la iniciativa del presidente Donald Trump para aprovechar la industria petrolera de Venezuela, señores. establecido pues en un acuerdo que le dará al Pentágono participación en aproximadamente una quinta parte de las vastas reservas del petróleo del país. Recordemos que Venezuela tiene uno de los mayores yacimientos de petróleo y esto pues es a lo que le echó el ojo los Estados Unidos. Así que por la noche el gobierno de Donald Trump difundió detalles del pacto, días después de que el mandatario anunciara lo que describió como el mayor acuerdo petrolero de la historia. Pues sí, el mayor acuerdo petrolero de la historia, pues vas a saquear al país de Venezuela. El amplio acuerdo pues ha sido recibido con excepcionismo por analistas que dicen que tomará años reactivar la producción de Venezuela. Pues claro, así eran las cosas. Mentira que ibas a arreglar la situación en Venezuela después de la captura de Maduro. Va a tomar años en reactivar la producción y la estabilidad económica en ese país, pero Donald Trump y sus asesores lo presentan como una oportunidad para desarrollar un nuevo gigante petrolero en el hemisferio occidental. Mentiras. Busca sacar todo provecho de estas reservas petroleras para seguir financiando pues la vasta cantidad de dinero que necesita para seguir en la guerra contra Irán. Recordemos que pues ya prácticamente se ha acabado el dinero para seguir financiando el armamento, y de esta manera pues yo creo que ve con buenos ojos seguir saqueando a Venezuela con el petróleo. Así las cosas allá en Estados Unidos, señores. Así las cosas. 8 de la mañana con un minuto y el virus del ébola supera ya los 6,000 casos en el Congo. Sigue fuera de control, dice la Organización Mundial de la Salud. Las autoridades de la República Democrática del Congo informaron que ayer lunes que el brote del virus del ébola ya superó 6,000 casos. El brote en el este del Congo se está propagando en condiciones extremadamente difíciles, alimentando por la seguridad, el desplazamiento, una huelga de trabajadores de la salud y los intensos movimientos de la población. La Organización Mundial de la Salud ha señalado que sigue fuera de control y va camino a superar el brote del ébola del África allá del año 2014-2016, el más mortífero registrado, que mató a más de 11,000 personas, principalmente en Guinea, en Liberia y en la Sierra Leona. Pues esto es lo que tenemos, señores. Gran cantidad de noticias y gran cantidad de mensajes, señores, de lo que se sucedió ayer. Por aquí dice, la culpa es de los padres de familia por prestarle la motocicleta. Otro mensajito, lo bueno que llevaba casco, pero de unicel. Pues ahí están las críticas y los mensajes, señores. Al fin un niño sin celular, sí, sin celular, pero pues poco pierde la vida. Ahí están las cosas. Ahí están las cosas. Los padres tan inconscientes, amigo Juan Carlos, pero cuando hay una tragedia culpamos a terceros. Exactamente. Pues esto es lo que se vivió ayer, señores. Por ahí las imágenes se ven que es antes por ahí. A ver, se ven algo borrosas porque son de una cámara de un automóvil y se ve que es frente a la unidad deportiva. Me imagino que ahí saliendo de la escuela de preparatoria, pues ahí se ve. A media calle atravesó el niño y por ahí se ve pues hasta que le dieron un llegue. Pues gracias, señores, por la información. Y ahí están las críticas. ¿Tú qué opinas, amigo, que estás escuchando la radio? ¿Debemos seguir permitiendo que nuestros hijos menores de edad usen una motocicleta, una unidad eléctrica, como lo comenté, un automóvil, lo más importante, sin licencia y menor de edad? Imagínense, luego pasan tragedias y culpamos, buscamos culpables cuando los más responsables somos nosotros como padres de familia. 8 de la mañana con 3 minutos, vámonos a comerciales y regresamos aquí en Fórmula Informativa.
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2: 8 de la mañana, 3 minutos. 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

0: 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Mañana, 11 minutos.
1: Ya regresamos, 8 de la mañana con 11 minutos, señores. Seguimos aquí en Fórmula Informativa y quiero mandar saludos al buen amigo Neyo, que está en Carnicería Neyo, aquí en Sacayaguan. 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También saludamos al presidente municipal, al doctor Carlos César Pérez Escamilla, que nos está sintonizando en esta mañana, ahí rumbo a la ciudad de Pachuca viajando. Gracias, señores, por estarnos sintonizando. Y de verdad, he destapado la caja de Pandora otra vez. Siguen llegando comentarios de lo que dejó pues este accidente que me están mandando, que refleja pues una precaución que comparte gran parte de la comunidad. Y quiero hacer, pues sí, énfasis en esta situación, porque durante tiempo nos han estado diciendo, insistiendo por medios de información, por redes sociales, por perifoneo, que usemos el casco. Más allá del enojo, señores, o de buscar culpables, vale la pena responder con serenidad y pensando pues en la prevención. Por aquí me llega un comentario: hola, amigo Juan Carlos, darle una moto a un niño es darle un ataúd también. Pues sí, es un comentario muy fuerte, pero nace del temor a que una motocicleta pues pueda convertirse en un peligro cuando quien la conduce pues no tiene la edad, la experiencia, mucho menos el criterio para enfrentar situaciones de tránsito. La moto, señores, no es el problema. El problema es ponerle en manos de alguien que todavía no está preparado pues para manejarla. Gracias por el comentario. Por aquí nos mandan saluditos de San Martín, Chachicuautla. Un niño no mide el peligro, ni los adultos respetan las reglas de tránsito. ¡Órale! Aquí hay una realidad incómoda, señores, para muchos. Una realidad incómoda para muchos adultos que tampoco usan casco. Manejar a exceso de velocidad o no respetar los señalamientos. Pues sí, si los adultos dan este ejemplo, ¿qué te puedes esperar de un pequeño? Difícilmente un menor aprenderá pues una cultura vial responsable. La educación vial comienza con el ejemplo de los propios padres. Gracias por tu comentario allá a los amigos de San Martín, Chachicuautla. Saludos desde Huichichilingo, amigo Juan Carlos, como siempre esperando las noticias y tus comentarios, que son muy acertados. Gracias por el mensaje. Y aquí nos dice: gracias a Dios que el niño está bien. A ver si ya hacen más conciencia los padres. Exactamente. Pues este comentario invita a reflexionar sin ofender, señores. Afortunadamente el menor sobrevivió, pero no siempre hay una segunda oportunidad. Ojalá este hecho sirva para que muchas familias reconsideren antes de permitir que un hijo conduzca pues una motocicleta. Gracias a los amigos allá en Huitzi que nos sintonizan. ¿Dónde andas, amigo Raúl? Comunícate, manda un mensajito. Un saludo a los amigos que nos están escuchando en Tempexquititla. La culpa es de los padres. Gracias a los amigos que nos sintonizan allá en Tempexquititla. Pues sí, señores, es importante ser prudente. La responsabilidad de un accidente la determinan pues las autoridades tras una investigación. Sin embargo, los padres sí tienen la obligación de proteger a sus hijos y evitar que conduzcan vehículos para los que tienen edad o autorización. Pues ahí está, gracias a los amigos de Tempexquititla. Vámonos hasta Axla de Terrazas con un saludo. Gracias por la participación aquí en Sanfe FM. Sanción para los padres por no cuidar al menor. Pues sí, ojalá se pudieran hacer esas cosas, pero la ley contempla responsabilidades cuando un menor es puesto en una situación de riesgo. Más allá de hablar de primeros castigos, el objetivo debe ser prevenir que vuelva a ocurrir y crear conciencia en toda la comunidad. de San Felipe Arizatlán. Gracias a los amigos allá de la Huasteca de la Huasteca Potosina. Vámonos con otro mensajito, creo que ya es el último que está llegando a nuestros amigos allá en la Ciudad de México. Los menores de edad no deben manejar vehículos motorizados. Pues sí, pero hágalos entender, mi estimado auditorio. Esto es un mensaje claro. No se trata de quitarles libertad a los jóvenes, sino de proteger su vida y la de quienes lo comparten en las calles. Pues señores, pues quiero cerrar este tema. Hemos insistido a través de SAMF FM, a través del ayuntamiento que preside el doctor Carlos César Pérez Escamilla, a través de las diferentes dependencias policíacas. Se ha insistido durante más de un año en tres mensajes muy simples: usa casco, respeta las reglas de tránsito y por favor no permitas que un menor conduzca una motocicleta o un automóvil. Hoy la vida nos recuerda por qué es tan importante repetirlo, pero la prevención no es un capricho ni una campaña, señores. Es una responsabilidad de todos, porque ningún padre quiere recibir una llamada que anuncie pues una tragedia que pueda evitarse. Pues con esto cierro, señores. De verdad, gracias por la participación, gracias por sus mensajes. Vámonos con algo de música y regresamos ya con las nacionales y la mañanera de la presidenta Claudia Sheinbaum aquí en Fórmula Informativa. Vámonos con Dalia Sosa y su ritmo colombiano. Esto se llama Al Calor de la Cumbia.

0: 8 de la mañana con 21 minutos, señores, muy buenos días y seguimos con más información. 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Gracias por estarnos sintonizando y escuchando las noticias. Vámonos de lleno, porque hoy no habrá mañanera, pero te tengo la información por qué. El por qué no va a haber mañanera de la presidenta Claudia Sheinbaum. Así que adelante con las noticias. Un amor que no he tenido. Vámonos con información importante. La presidenta Claudia Sheinbaum presenta este martes su segundo informe de gobierno, en el que dará cuenta de los principales avances y resultados de su administración. Así que a través de Sanfe FM te vamos a estar dando el minuto a minuto de los anuncios, cifras, reacciones y los momentos más relevantes del mensaje presidencial. ¿En dónde y a qué hora ver el informe de la presidenta Claudia Sheinbaum? El segundo informe del gobierno de la presidenta Claudia Sheinbaum está programado a las 11 de la mañana en el patio de honor de Palacio Nacional, y se prevé que las invitadas y los invitados comiencen a llegar desde las 9:30 de la mañana. Se tiene previsto que el informe sea transmitido por canales oficiales del gobierno, medios públicos y otras plataformas, y a través de Sanfe FM pues será transmitido para que ustedes escuchen el informe de gobierno de la presidenta Claudia Sheinbaum, que también tiene contemplado que asista el gabinete legal y ampliado, gobernadores, legisladores e invitados especiales, quienes escucharán el resultado en distintos temas como salud, vivienda, seguridad, economía, empleo y educación. Así que habrá mañanera este primero de septiembre. Este martes primero de septiembre, pues la presidenta Claudia Sheinbaum tiene programado encabezar su segundo informe de gobierno, como lo di a conocer, en el patio de honor del Palacio Nacional en punto de las 11 de la mañana, por lo que el titular del Ejecutivo pues no encabezará su conferencia de prensa matutina. Así que se tienen los preparativos, señores, para escuchar el segundo informe de gobierno de la presidenta Claudia Sheinbaum, y lo estarás escuchando en punto de las 11 de la mañana por Sanfe FM, la radio de los huastecos. Vámonos con más noticias, porque el INE rechaza una nueva propuesta de identidad visual de Somos México. Pide eliminar el mapa de la República Mexicana. El Consejo General del Instituto Nacional Electoral rechazó la nueva propuesta del emblema presentado por el partido político Somos, al considerar que no elimina el problema de identidad que se detectó desde un principio la autoridad electoral, y luego refrendó la Sala Superior del Tribunal Electoral. Pues en una sesión extraordinaria, urgente de la noche de ayer lunes, el INE requirió al partido para que en un plazo máximo de 48 horas presente una nueva propuesta que atienda los parámetros fijados en el Tribunal Electoral. Luego de que se le quitó el lema de Somos México y se quedó en Somos nada más, pues ahora también le pide que quite el mapa de la República Mexicana que usan como logotipo. Pues esto haciendo alusión pues a símbolos patrios y haciendo símbolos como México, como, o sea, todo lo que tiene que ver en partidos políticos es este nuevo esquema, pues esta nueva regla, o regla que se ha venido ya teniendo desde mucho tiempo, pues de acuerdo con el estatuto del partido Somos, a quien le aceptaron el cambio de nombre, corresponde pues a la Asamblea Nacional, y expedir, reformar los documentos básicos y excepcionalmente a la Secretaría General de atender pues estas observaciones del INE, realizar las adecuaciones y remitir las constancias en el plazo establecido. Pues ahí está, señores. Y vámonos con esto, porque es que siga la democracia amaga con acudir también a las instancias internacionales y pierde registro, busca alianza rumbo al 2027. Otro de los nuevos partidos políticos que quiso salir a la luz, pues la Agrupación Política Nacional que Siga la Democracia, anunció que si el Tribunal Electoral confirma la determinación del Instituto Nacional Electoral y les niega definitivamente el registro, acudirán a instancias internacionales para denunciar lo que considerarían una vulneración de los derechos político-electorales de cientos de sus militantes. Si la sala superior se equivoca, vamos a ver qué magistradas y magistrados avalaron esa decisión y acudiremos a instancias internacionales. No vamos a permitir que se vulneren los derechos político-electorales ni la decisión de cientos de miles de mexicanos y mexicanas que libremente decidieron formar parte de este proyecto, sostuvo Edgar Garza, líder de dicha agrupación. Por otro lado, así fue abatido el R5, líder del cártel de los Reyes. Estados Unidos ofrecía hasta $3 millones por su detención. Elementos del ejército y marina efectuaron una operación de precisión en la ranchería Rodeo del Pinal, en el municipio de Tocumbo, allá en Michoacán, para detener a Luis Enrique N., alias El Guillo, o R5, líder de la organización delictiva Cártel de los Reyes, facción de los Cárteles Unidos. En un comunicado de la Secretaría de la Defensa Nacional informaron que durante la operación los uniformados fueron agredidos con disparos de arma de fuego, por lo que en defensa de su integridad repelieron la agresión, falleciendo en el lugar el huicho y un acompañante. Así que es abatido el R5, pues el cual Estados Unidos ofrecía hasta $3 millones por su detención. Pero así vámonos con noticias de la presidenta Claudia Sheinbaum, porque llega su segundo informe con 11 iniciativas, de las cuales pues las que tienen más renombre es doble nacionalidad, feminicidio y la regulación de la inteligencia artificial entre sus propuestas. La presidenta Claudia Sheinbaum llega este 1 de septiembre a su segundo informe de gobierno con una lista de 11 iniciativas presentadas desde el Ejecutivo, la última de las cuales pues causó polémica para quienes aspiran a la presidencia de la República o gubernaturas que no tengan doble nacionalidad. Según la presidenta Claudia, esta iniciativa es para que el interés superior sea México, ningún otro país. Esta iniciativa, que será enviada al Congreso, propone una modificación de los artículos 82, 116 y 122 de la Constitución para establecer que quien ejerza el cargo no podrá adquirir ni solicitar otra nacionalidad. Además de que queda prohibido el uso de documentos de identidad de extranjeros, el ejercicio de derechos inherentes a la ciudadanía extranjera o el acogerse a su protección diplomática. Otra, pues, es la Ley General de Protección Ecológica y Justicia Ambiental, Redes Sociales en NIA, Ley General contra el Feminicidio, Ley General de los Derechos de los Pueblos Indígenas y Afromexicanos, y otras iniciativas más que estarás escuchando en punto de las 11 de la mañana por Sanfe FM, pues lo que tiene que ver con el segundo informe de la presidenta Claudia Sheinbaum. 8 de la mañana con 29 minutos, señores. Y el INE abre registro para votar desde el extranjero en elecciones para el 2027. Va a estrenar pues una aplicación para facilitar el trámite. El Instituto Nacional Electoral anunció que a partir del 1 de septiembre de este año, o sea, hoy, abrirá el periodo de registro para que las mexicanas y los mexicanos residentes en el extranjero puedan solicitar su inscripción y participar en los procesos electorales del próximo año. A través de un comunicado explicó que esta etapa estará acompañada por nuevas herramientas digitales diseñadas para simplificar el procedimiento, facilitar la identificación de las personas usuarias y brindar mayor acompañamiento durante este registro. Y ahora vámonos con temas de hidrocarburos, porque aseguran 800 mil litros del hidrocarburo en Huejotzingo, Puebla. La Secretaría de Marina y la Fiscalía General de la República catean este inmueble. Pues elementos de la Marina y la Fiscalía General ejecutaron una orden de cateo en un inmueble ubicado en Huejotzingo, Puebla, desde donde aseguraron 800 mil litros del hidrocarburo y tractocamiones. Tras un seguimiento a una información obtenida durante trabajos de investigación, los uniformados identificaron actividades ilícitas relacionadas con el almacenamiento y manejo de este combustible. A través de este comunicado, ambas dependencias señalaron que en relación a una investigación por posibles hechos constituidos de delincuencia organizada en la modalidad de delitos en materia de hidrocarburos y posesión ilegal de combustible, pues se realizó una diligencia de cateo en un inmueble utilizado por una empresa dedicada a la fabricación y comercialización de combustibles alternos. Y ahora vamos con esta noticia, porque fundaron Amigos de Andy, una empresa para proveer combustible. Como ven, JDBL y compañía fueron constituidas durante la gestión del expresidente Andrés Manuel López Obrador. pues le siguen escarbando y encontrando más cosas a la familia del expresidente. Juan Domingo Beckman y Mauricio Garduño González Elizondo son socios de JDBL y compañía SADCB, una empresa creada durante el gobierno de Andrés Manuel López Obrador dedicada a invertir en puertos y suministro de combustible. Según documentos de un medio de comunicación, dan cuenta de que dicha asociación fue creada el 17 de julio del 2020 como una sociedad con domicilio en la Ciudad de México con duración de 99 años. Recientemente ambos empresarios sostuvieron pues una reunión privada con Andrés Manuel López Beltrán, hijo del expresidente, cuyo círculo cercano pues se enfrentan acusaciones e investigaciones por presunto huachicol fiscal en las aduanas del país. Así las cosas, señores. Y seguimos con más todavía, porque Enrique Insunza reaparece en el Senado tras meses de ausencia y niega ser narcolegislador y pide a la Fiscalía General de la República cerrar investigación en su contra. Pues sí, el día de ayer, tras denunciar que es víctima de una campaña mediática y política, el senador Enrique Insunza Casares aseguró que es constitucional y verídicamente inocente de las acusaciones del Departamento de Justicia de los Estados Unidos que lo vincula con el cártel de Sinaloa. No soy narcosenador, expresó ante medios de comunicación. En conferencia de prensa, al reaparecer en el Senado luego de 4 meses de ausencia, el ahora senador sin partido afirmó que los cargos en su contra son patrañas y parte de una embestida política y mediática de calumnias y diatribas. Así que quedó muy claro que estamos en presencia de un asunto de corte político y no estamos ante un asunto jurídico ni un asunto judicial. Es lo que dijo Enrique Insunza Casares. Así las cosas, señores. 8:33 a.m. Vámonos a comerciales y regresamos con más aquí en Fórmula Informativa.
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2: 8:33 a.m.
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1: De la mañana, 40 minutos.
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Ya regresamos, 8:42. Saludo a la gente que nos está sintonizando hasta allá en Chapulhuacanito, San Luis Potosí. Un saludo allá en las Chachalacas. También saludo a los amigos en Domingos Apoyo, allá en Piedra Hincada. Los amigos en Cruxtitla, allá en Aguapán y en el estado de Veracruz, allá lo que es Chiconamel. Allá los amigos también que nos escuchan en Los Coyoles, en Santa Clara, en La Mariana, allá en Chancuetlán, El Saucillo, en El Ojite, San Martín, Chanchicuautla, Palmasola, allá en El Potrero, en Escuatitla, en Ocuilzapoyo, a los amigos de Tampacán, allá también en lo que es Matlapa, en Huichihuayán, a los amigos de Axla de Terrazas, a los amigos de esta zona de Ixtlapalaco, allá en Tamazunchale, San Luis Potosí, muy buenos días, 8:49. Vámonos con el estado del tiempo para los principales municipios de nuestro estado de Hidalgo, las estatales, lo que nos envía el gobierno de Hidalgo, Julio Menchaca, y las locales, municipios de San Felipe y Huejutla de Reyes, Hidalgo.

Vámonos con el clima para este inicio de mes, este martes primero de septiembre. Señores, lo que dice el clima para los que van viajando hacia la ciudad de Pachuca y por supuesto en otros municipios. Pachuca, la Bella Airosa, un ambiente frío al amanecer y lluvias ligeras por la tarde debido a que amanecieron con una mínima de 10 grados y estarán alcanzando la máxima de los 23. Va a haber una posibilidad de lluvias del 80%, la humedad entre el 78 y el 88% y posibles descargas eléctricas entre las 4 y 6 de la tarde. Vámonos hasta Tizayuca, donde también 13 mínima, 25 máxima, una mañana cálida y lluvias aisladas por la tarde. La mañana con intervalos de sol y nubosidad aumentando después del mediodía. Unos chubascos aislados al finalizar la tarde con vientos sostenidos de 12 a 30 kilómetros por hora y la probabilidad de lluvias es del 60%. Una sensación térmica de 27 grados centígrados en Tizayuca, Hidalgo. Vámonos hasta Tulancingo de Bravo, señores, porque ahí también la máxima será de 22 y la mínima es de 11. Una mañana fresca y húmeda durante gran parte del día, con bancos de niebla al amanecer, cielo mayormente nublado, lluvias moderadas durante la tarde y probabilidad de lluvias es del 75% con la humedad cercana al 85%. En Zacualtipán, señores, 12 como mínima, máxima de 22, la neblina matutina y lluvias frecuentes durante la tarde, una neblina en zonas altas de esta zona, chubascos moderados y tormentas aisladas, la probabilidad de lluvias es del 85% y la precaución siempre recomendable en carreteras por baja visibilidad. Planchinol, Hidalgo, señores, nuestra sierra hidalguense, 17 como mínima, máxima de 24. La sierra seguirá siendo la región con mayor lluvia en estos días. Algunos claros durante la mañana, nubosidad aumentando desde el mediodía y las tormentas y lluvias moderadas se estarán presentando a partir de las 2 de la tarde hasta las 8 de la noche. La probabilidad de lluvias es del 90%, la humedad superior al 92% y el riesgo de encharcamientos y deslaves menores. Así que también precaución en carreteras. Bajamos hasta la Huasteca. Huejutla de Reyes, Hidalgo, ahí nos dicen que hay un calor intenso y un ambiente muy bochornoso antes de las lluvias. La sensación térmica allá en Huejutla será de 39 o hasta 41, así que la posibilidad de lluvias es del 70%, tormentas eléctricas al atardecer. Muy buena el clima aquí en Huejutla de Reyes, Hidalgo, 23 con mínima y máxima de 33. Regresamos a San Felipe, Orizatlán, pronóstico especial, sí, como debe de ser para nuestro municipio. Amanecimos con una mínima de 23 y estaremos alcanzando la máxima de los 33 grados. Iniciamos septiembre con calor por la mañana y lluvias fuertes por la tarde. Así que es lo que tengo con la posibilidad de lluvias aquí en San Felipe del 75%. Sensación térmica de hasta 39-41 por la humedad del 85-92% y mayor probabilidad de tormentas a las 5 de la tarde y 8 de la noche. Así que de 9 de la mañana a 11, la temperatura será de 25 a 30 grados. En punto de las 12 a 2 de la tarde, 31 hasta 33, con un ambiente muy bochornoso. 3 de la tarde comienza el incremento de nubosidades. A las 4, 50% de probabilidades de lluvia y vientos del este. De 5 a 7, chubascos moderados y tormentas eléctricas. Y de 8 a 10 de la noche, lluvias ligeras y un ambiente húmedo. Es lo que tenemos, señores, con respecto a lo que es el estado del tiempo en nuestro estado de Hidalgo. 8 de la mañana con 53, vámonos con las estatales y lo que dice el gobernador de Hidalgo, Julio Menchaca Salazar.

0: Vámonos con las noticias, no sin antes mandar un saludo. Buenos días, Juan Carlos, me puedes mandar saludos para los Pozos Platón Sánchez, para mis hijas Samantha y Montserrat y a Janet, y para mi comadre Evelia, que nos están escuchando allá en Monterrey, Nuevo León. Saludo hasta los Pozos allá en Platón Sánchez, Veracruz, la hermosa Huasteca Veracruzana. Vámonos adelante con la información del gobernador Julio Menchaca Salazar aquí en Fórmula Informativa. Y vámonos con información importante del gobernador, porque las familias hidalguenses participan en la supervisión de las obras para verificar su calidad y el cumplimiento de cada proyecto. En una nueva edición de Círculos del Diálogo se compartió cómo funciona la Contraloría Social y cuáles son sus beneficios para la ciudadanía. Por otro lado, el día de ayer desde la Escuela Secundaria General 2 en Pachuca se inauguraron pues el ciclo escolar 2026-2027 junto a estudiantes, familias y autoridades educativas. A las nuevas generaciones hidalguenses también tienen una gran oportunidad por delante al estudiar y a cumplir sus metas. Hidalgo tiene rumbo, proyectos y condiciones para seguir atrayendo inversión. En el foro El Tiempo es de Hidalgo se compartieron con empresarios, inversionistas y especialistas las oportunidades de ofrecer nuestro estado para impulsar nuevos proyectos y generar más empleos. Y se sigue consiguiendo que más jóvenes concluyan el bachillerato y fortaleciendo la base para continuar estudiando e incorporarse al mundo laboral. Así que tenemos un extracto de lo que nos dijo el gobernador de Hidalgo, Julio Menchaca Salazar.
1: Mejoramos y equipamos más de 1.500 planteles con atención especial a bachilleratos en los 84 municipios. Y eso es importante porque más jóvenes están concluyendo sus estudios. Pasamos del 64 al 76% en eficiencia terminal de bachillerato. Más escuelas listas, más estudiantes llegando a la meta.
2: Hidalgo es una potencia en marcha.
0: Pues es lo que nos dice el gobernador de Hidalgo, señores, para todos ustedes en esta mañana. Seguimos con más noticias, sí, porque aquí están las noticias en Fórmula Informativa. Por otro lado también, señores,
1: en ciencia y tecnología
0: tenemos que son pilares para el desarrollo de nuestro estado. Se sigue consolidando la red de laboratorios STEAM para grandes, más grandes del país, para fortalecer los espacios de aprendizaje práctico. Esto es lo que nos dice el gobernador de Hidalgo, Julio Menchaca Salazar.
1: Ciencia, tecnología, ingeniería, matemáticas. Nuestro estado tiene la red de laboratorios STEM más grande del país. Equipamos 47 espacios que benefician a 60.000 estudiantes y fortalecen su aprendizaje.
2: Hidalgo es una potencia en marcha.
1: Más de 700.
0: Y también las pymes son el motor productivo de nuestras comunidades. Brindarles herramientas financieras en condiciones accesibles les permite expandir los proyectos a las pequeñas y grandes empresas.
1: Mientras MIPYMES hidalguenses recibieron financiamiento preferencial con impulso NAFIN más Hidalgo. Esto significa que más negocios cuentan con mejores herramientas para crecer, sostener empleos y mover la economía local.
2: Hidalgo es una potencia en marcha.
0: Así las cosas, señores, así las cosas en Sanfe FM 92.5, informándote al momento y oportunidades para cada etapa de la vida. Se sigue impulsando la energía de nuestros jóvenes, confiando en las experiencias de las personas adultas mayores para promover empleos dignos y seguros para toda la población. Por otro lado, también, señores, el talento joven impulsa a Hidalgo. Con herramientas, asesoría y programas de emprendimiento respaldamos a las juventudes para que transformen sus ideas en proyectos reales, construyendo un futuro más para sus oportunidades. Y señores, el gobernador de Hidalgo nos anuncia que va a acompañar a nuestra presidenta Claudia Sheinbaum en su segundo informe, donde compartirá los resultados y el trabajo realizado por el pueblo de México y por Hidalgo. Recuerda que a las 11 de la mañana estaremos transmitiendo el informe de la presidenta Claudia Sheinbaum desde la Ciudad de México. Hasta aquí la información por parte del gobernador Julio Menchaca en Fórmula Informativa, señores. Vámonos con informaciones locales de los ayuntamientos de San Felipe Orizatlán y Huejutla de Reyes Hidalgo.

0: Vámonos con información importante del Ayuntamiento de Huejutla de Reyes, Hidalgo. Cuando en este día iniciamos la información, primero de septiembre de este 2026, iniciamos con la información del Ayuntamiento de Huejutla de Reyes, Hidalgo. Un saludo a la gente que nos sintoniza en aquella parte del municipio. Vámonos con más información porque inicia el ciclo escolar 2026-2027 en representación del presidente municipal, el licenciado Alfredo San Román. La doctora Cristel Rodríguez Flores, presidenta del DIF municipal, acompañó a la maestra Mayra Horta, directora del CECITE Huejutla Hidalgo, en la ceremonia de inicio del nuevo ciclo escolar, donde también estuvo presente pues la maestra Berenice Baltasar Naranjo en representación del área de educación municipal. Este nuevo ciclo representa una oportunidad para continuar fortaleciendo la formación académica y el desarrollo integral de las y los jóvenes, quienes con esfuerzo y dedicación construyen pues día a día su futuro. Así que deseamos a toda la comunidad estudiantil un ciclo lleno de aprendizaje y grandes logros por parte del Ayuntamiento de Huejutla de Reyes, Hidalgo. Es lo que tenemos, señores, por parte del Ayuntamiento de Huejutla, aquí en Fórmula Informativa. Seguimos con más noticias. Y ahora regresamos al Ayuntamiento de San Felipe Orizatlán, señores, donde pues el Ayuntamiento nos dice que se sigue impulsando tu economía ofreciendo productos esenciales a bajo costo, como tinacos para asegurar el almacenamiento de agua en tu hogar, láminas para reforzar o ampliar tus espacios, paquete de herramientas ideales para el mantenimiento y arreglos, desbrozadoras para el cuidado y trabajo de tus espacios. Así que la fecha límite es el 22 de septiembre, señores. En la Oficina del Bienestar y Desarrollo Social del Ayuntamiento, aprovecha este beneficio para antes de que termine pues esta fecha. Ahí está, señores, lo que nos dice el Ayuntamiento. Y el módulo del INE estará visitando algunas localidades para que puedan realizar sus trámites de credencialización. Este recorrido por parte del INE pues estará en Aguatitla, que fue el 31 de agosto, y también estará el 1 y 2 de septiembre. Las Piedras el 3 de septiembre y la cabecera de San Felipe Orizatlán 4, 7 y 8 de septiembre, en un horario de atención de 8 a 3 de la tarde. Aprovecha esta oportunidad y mantén tu identidad actualizada sin salir de tu comunidad. Pues ahí está, señores, la información por parte del Ayuntamiento de San Felipe Orizatlán, Hidalgo. Seguimos aquí en Fórmula Informativa después de los comerciales.
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2: 9:00 a.m, 1 minuto.
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2: 9 de la mañana, 8 minutos.

0: Muchísimas gracias.
1: Fuerte ese aplauso.
0: Gracias.
1: Grandísimo honor de tener a Odaleja aquí.
2: 9 de la mañana, 17 minutos.

0: Ya regresamos, 9 de la mañana con 17 minutos, señores. Ya tenemos todo listo para el estado del tiempo, que lo estábamos esperando y ya nos lo enviaron. El estado del tiempo para este primero de septiembre. A seguir las lluvias en algunas partes del estado, algunas partes de la República y algunos estados con pues calor incesante. Así que 9 con 17 y también hoy hay partidos de la Leagues Cup, señores. Mucha atención con lo que estaremos anunciando. Algunos jugadores de la Liga MX se van a Europa, dejan sus equipos como el Toluca, como lo que es el América y también el Cruz Azul. Vámonos con la información. Vámonos rápidamente, señores, con la información del estado del tiempo. Inicia septiembre con una nueva onda tropical que va a provocar lluvias en todo el país este martes. Con informe del Servicio Meteorológico Nacional, este martes 1 de septiembre, todos los estados de la República Mexicana tendrán lluvias, ingresando pues una onda tropical número 35, misma que va a provocar precipitaciones junto a la onda tropical número 34 y al monzón mexicano. Por otra parte, la onda de calor se mantiene en 4 estados para este martes, por lo que el termómetro pues va a superar los 45 grados centígrados. Vámonos con las lluvias. Las lluvias fuertes con puntuales muy fuertes se estarán presentando en Baja California Sur, Sonora, Chihuahua, Sinaloa, Durango, Zacatecas, en el Bajío como Guanajuato, como Jalisco, en Nayarit. Tocará también en el estado de Hidalgo, Estado de México, Guerrero y Oaxaca. Chubascos con lluvias puntuales fuertes en Coahuila, Nuevo León, San Luis Potosí, Aguascalientes, Colima, Michoacán, Querétaro, Puebla, Veracruz, Tabasco, Chiapas, Campeche y Yucatán. Intervalos de chubascos en Tamaulipas, Ciudad de México, Tlaxcala, Morelos y Quintana Roo. Lluvias aisladas en Baja California, señores. Esto es lo que tenemos sobre el reporte de las rachas de lluvia aquí en la República Mexicana. ¿Cómo estará la temperatura para este primero de septiembre? Pues las de 45 a 40 grados estarán presentando en Baja California Norte, Sonora, Chihuahua, Sinaloa, Coahuila, Nuevo León, Tamaulipas y Oaxaca. De 35 a 40 grados en Baja California Sur, Durango, San Luis Potosí, Nayarit, Jalisco, Colima, Morelos, Puebla, Veracruz, Guerrero, Chiapas, Tabasco, Campeche, Yucatán y Quintana Roo. Y de 30 a 35 en Michoacán, Zacatecas, Aguascalientes, Hidalgo, Estado de México y Querétaro. Pues es lo que hay con respecto al reporte enviado por parte del Servicio Meteorológico Nacional este primero de septiembre. Gran parte de lluvias en toda la República Mexicana, extrema precauciones. Vámonos con los deportes. Y vámonos con los deportes, señores, porque Cruz Azul oficializa la salida de Eric Lira. Después de los rumores, llega la realidad. Y Eric Lira ya es jugador de la AS Mónaco. Después de varios días de incertidumbre, el traspaso del capitán del Cruz Azul quedó destrabado. Y el mediocampista mexicano prepara sus maletas para cumplir uno de los grandes objetivos de su carrera, que era jugar en Europa. La operación estuvo en riesgo por las reglas de la Liga 1 sobre los futbolistas extracomunitarios. El Mónaco tenía ocupadas sus plazas y necesitaba liberar una antes de formalizar la llegada de Lira. La salida de Folarin Balogun al Everton fue la pieza que faltaba para cerrar el movimiento. Pues sí, Folarin Balogun, el estadounidense, se va a la liga inglesa y entra en su lugar pues Lira, exjugador ya del Cruz Azul. El delantero estadounidense llegó a un acuerdo con el Everton por cerca de 45 millones de euros, una operación que permitió al Mónaco liberar el cupo necesario con este espacio disponible. Lira tiene vía libre para viajar a Francia y realizar los exámenes médicos y firmar su nuevo contrato con el Prince, con el AS Mónaco, sí, al equipo allá en Francia. Vámonos con otra noticia, porque Patricio Salas también deja la América y se suma Santiago Jiménez allá en el Portugal. El fútbol mexicano sigue exportando talento a Europa. A unos días del cierre del mercado de fichajes, se confirmó que Patricio Salas, delantero surgido de las fuerzas básicas del América, continuará su carrera en Portugal, convirtiéndose en otro de los mexicanos que buscará abrirse camino en el viejo continente. El atacante azulcrema fue anunciado como nuevo jugador del FC Famalicão de la Primera Liga, club que confía en las condiciones del joven delantero para fortalecer su proyecto deportivo y ganar mayor protagonismo en el campeonato portugués durante la presente temporada. Así que Salas quien llegó a sumar minutos en el primer equipo del América, no entró en los planes de Guillermo Almada para la apertura 2026, por lo que la directiva optó por facilitar su desarrollo con una cesión al fútbol europeo. El Portugal en Portugal se encontrará con otro representante mexicano, que es Santiago Jiménez, quien recientemente pues también fue presentado como refuerzo del Porto. Sí, Santiago Jiménez es presentado oficialmente como nuevo futbolista del Porto allá en Portugal. Finalmente la espera terminó luego de varios días de especulaciones sobre su futuro. Santiago Jiménez ha sido confirmado como nuevo futbolista del Porto. A través de sus redes sociales, los dragones hicieron oficial la contratación del centro delantero mexicano, que llega procedente del Milan. No esperes más, L, dice: bienvenido Santiago Jiménez, el dragón te espera, uno de nosotros, publicaron en su cuenta oficial de X. Pues ahí están dos mexicanos, señores, militando allá en el Porto. Esperemos más noticias. Otro que también se va es la negociación que tiene Toluca con la venta de Elino al SK de Moscú por 12 millones de dólares. Así que Toluca está muy cerca de cerrar una de las ventas más importantes del mercado mexicano. De acuerdo con el periodista César Luis Merlo, los Diablos Rojos tienen negociaciones muy avanzadas con el CSK de Moscú para el traspaso del extremo brasileño Elino. La operación se haría por 10 millones de dólares fijos más 2 millones en bonos por objetivos, por un total de 12 millones de dólares. Ya existe un principio de acuerdo entre ambas instituciones y solo se discute la forma de pago para hacer oficial el movimiento. Pues esto es lo que hay por parte de los movimientos que se están llevando a cabo en el fútbol mexicano. Emigran jugadores al fútbol europeo y otros pues ya cambian de equipo, como lo es Santiago Jiménez. Vámonos con más noticias. Y sí, la Leagues Cup, ¿cuándo y dónde ver los partidos, señores? León, el América, el Toluca y el Monterrey son los cuatro equipos que siguen con vida y buscarán conquistar el trofeo del torneo de la Leagues Cup. Así que vámonos con los horarios. Hoy, mañana miércoles, ¿sí? Mañana miércoles. Sí, mañana miércoles a las el 2 de septiembre, el Toluca contra León a las 19 horas y América contra Monterrey a las 21 horas. 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No hay otra, señores. PlayGo tiene todo, todo en un solo dispositivo. 9 de la mañana con 25, señores. Yo me retiro. Nos escuchamos más tarde en Reventón Huasteco. Recuerda que estás aquí en Fórmula Informativa en SANF FM 92.5. Que tengan un excelente martes. Nos escuchamos más tarde.
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2: 9 de la mañana, 26 minutos.
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1: De la mañana, 32 minutos.
2: Bienvenido, sean todos a su programa del Maestro Zambir, tu guía hacia un auténtico bienestar. Este es un espacio de contenido herbolario, esotérico y de parapsicología, enfocado en tratar temas relacionados a lo místico, a lo espiritual y, por supuesto, a la medicina natural. Vamos a invitar a todas estas personas de todos estos pueblos donde llega esta tu radio amiga. 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A la gente de Aguatitla, la gente de Temango, usted que me escucha allá en Hueyapa, usted que me escucha en Talol, todo este amable auditorio que nos escuchan allá en Chapulhuacanito, también usted que me escucha en Jalpa, usted que me escucha en Santa María Catzotipan, allá en Coahuilco, todo este amable auditorio que nos escucha allá en Jaltocán, también en Santa Cruz, Las Chacas, la gente de Piedra Hincada, la gente de San Martín Chalchicuautla, la gente de Acoyotla. También estamos invitando a todas aquellas personas que nos escuchan en Tamazuchales y toda esta zona donde llegan esta tu radio amiga. Usted que si tiene su dolor de cabeza o tiene alguna enfermedad que lleva ya usted 2-3 años enfermo, y usted no se ha podido curar, venga a ver de dónde le vienen estas enfermedades a ustedes. Nosotros tenemos el don de curar, de facultad natural. Nosotros desde pequeños estamos curando y nuestros trabajos son garantizados. A la gente de Citlán, la gente de Las Chacas, la gente de Santa Ana, todo este amable auditorio que nos escucha en Huitzilingo, en Huichintla, en Paguayo, a todas estas personas, nosotros lo invitamos a la consulta. 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Nosotros somos curanderos. Nosotros sabemos curar enfermedad de verdad. Al consultarnos, le ayudaremos. No olvide, al usted consultar con nosotros, nosotros le podemos decir a través de la lectura del tarot, de la carta o de lectura de quiromancia, mirando su mano de usted con una veladora encendida, ¿qué es lo que le está pasando y quién es la persona que a usted lo trae mal a su espalda? Esa persona que le viene haciendo daño día tras día. Y con la bendición de Dios, nosotros con rezos, limpias y barridas y despojos espirituales, le haremos a usted a su cuerpo con agua bendita, ruda o albahaca, para poder apartar esa mala vibra, esa salación de esa persona que le ha venido haciendo a usted. Sin hacerle maldad a nadie. ¿Por qué? Porque aquí nosotros no trabajamos con santo negro. Nosotros trabajamos con santo blancos. Aquí quitamos lo malo y traemos lo bueno. 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Y en este momento vamos a pasar una interpretación de los sueños para el día de hoy. La interpretación de los sueños dice que cuando usted se sueña con la luna llena o bajo la luna llena, dice que un romance o un amor que tenía olvidado se va a volver a encontrar con esa persona. La va a volver a ver en estos días, aunque lleven más de un año sin verse. Esta ha sido la interpretación de los sueños para el día de hoy. Y la receta naturista para el día de hoy es fácil y es buena. Es para las personas que trabajan en las oficinas, porque esta receta es para los riñones. Esa persona que siempre está sentada, que le duele la cintura, atrás, la espalda, la receta es sencilla. Se agarra 1 litro de agua y se agarra la pulpa, el cristal de una penca de sábila y se echa a hervir ahí en ese litro de agua con 7 pepinos. Aunque sea mucho, pero se deja hervir. El agua que quedó se va a licuar con 3 litros de agua más. Usted se va a tomar 1 vaso de esa agua parado de pie, en ayuna. Haga esto por 30 días y usted verá qué bien se va a sentir.

estamos como perro y gato en la casa. Todos nos peleamos y ninguno encontramos la paz y la tranquilidad. Quizás usted, hermano, que ahorita en su mente pronuncia esta palabra, es usted una persona de buen corazón, porque de todo es usted el que se fija cómo la separación está habitando en el amor, en la casa, en lo que es su tía, en lo que es su primo, en lo que son sus hermanos. Por eso se dice usted estas palabras. Y al ver que toda la paz y la tranquilidad se ha acabado en su familia, hoy en día se encuentra solo porque no encuentra con quién compartir. Cuando quiere compartir con alguien de la familia, lo único que encuentra son problemas y chismes. Y ve usted la realidad de que el amor, la comprensión en la familia se acabó. Muchas veces no es por la familia, sino por una tercera persona. Puede ser cuñada de usted, o puede ser una vecina, o puede ser un cuñado de usted, un esposo de una hermana de usted, que al fallecer sus padres y entregarle la herencia, comenzaron a llenarle a su pariente de usted la cabeza de malas ideas. Pide que te entregue lo tuyo, di que te entregue la parte de la tierra que quede, y si no lo entregaron, esta misma persona le llena la cabeza de malas ideas a tu pariente, hasta que salieron con problemas. Esta envidia, este mal rencor, provoca mala suerte, mala vibra en la familia. Para encontrar el camino de la suerte, se necesita vivir en la paz, en la unión familiar, para que juntos en unión puedan lograr vender quizás esa 10 hectáreas que quieren vender, o quizás esa casa que quieren vender, o quizás el rancho que quieren vender, y logrará venderla, porque unidos y platicando entre familia, llega ese amor que desde niños se platicaba, se hablaban unos con otros, y las cosas le saldrán bien. Consúltanos, que nosotros le ayudaremos. Nosotros sabemos trabajar. Somos tus amigos, Maestro Zambir, curanderos de mal puesto. ¿Tiene usted mala suerte en lo que es la crianza de sus animales? ¿Está enfermo? Quizás le está doliendo a usted una pierna. O usted, señora, sufre de varices. O usted, amigo, sufre de potencia sexual. O tiene insomnio, no puede dormir. O usted, amigo, que quiere traer a su señora, que está separada de usted y ella está viviendo en la casa de sus padres o donde un familiar. O usted, joven, que se dedica al trabajo, que vende usted quizás en su camioneta cosas en la ranchería y ve que su venta ha bajado. Nosotros tenemos perfumes y esencia para la buena suerte, para ayudarlo en los negocios y para ayudarte a que esa persona que tú amas regrese contigo. O quizás usted, amigo que me escucha, que va y viene a los Estados Unidos y quizás allá tiene un negocio o un lote de carro, o quizás aquí tiene usted un negocio o un restaurante o una taquería, pero ha encontrado bolsitas con cosas raras dentro. Esto se llama brujería, no se engañe. Nosotros sabemos quitar esto. Nosotros le damos unas aguas para que donde usted encontró esa bolsita, eso raro, ahí lo eche, para que se vaya completamente lo que hayan tirado y su negocio vuelva la buena suerte. O usted, señor, que se dedica a vender lo que es terrenos y casas y ahora tiene una racha de mala suerte, que no vende. ¿Ha intentado usted vender una casa o el terreno que está vendiendo y lleva más de un año y no liga a un cliente, no la puede vender? Háganos la consulta, que nosotros con un trabajo que sabemos hacer, lo ponemos que en 20 días venda usted la casa, venda usted el terreno. Nosotros somos curanderos de mal puesto. Consúltanos, que te vamos a ayudar. 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

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Solamente tiene que hacerse acompañar de tres elementos: un manojo de hierba, cualquier tipo de hierba fresca, no seca, fresca. Puede ser romero, albahaca, pirul, epazote. También tráigase un blanquillo, puede ser de rancho o de la tienda. Y un poquito también de alcohol. El alcohol puede traerlo del que usted usa, de la casa, o comprar un frasquito nuevo. 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Y bien, amable auditorio, esto ha sido todo por hoy. Mañana estaremos nuevamente con ustedes a esta misma hora y por esta misma radio. Que Dios lo bendiga. Hasta la próxima, mi querido radioescucha.

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1: Mañana, 8 minutos.
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1: Mañana, 32 minutos.
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1: Mañana, 38 minutos.

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2: 10:57 a.m.
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0: de la mañana.
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Damos inicio a la ceremonia del segundo informe de gobierno con los honores a la Presidenta Constitucional de los Estados Unidos Mexicanos y Comandante Suprema de las Fuerzas Armadas.

0: Sean tan amables de tomar asiento. Escuchemos el mensaje que dirige la doctora Claudia Sheinbaum Pardo, presidenta constitucional de los Estados Unidos Mexicanos y comandante suprema de las Fuerzas Armadas, con motivo del segundo informe de gobierno.
1: Buenos días a todas, a todos. Bienvenidas, bienvenidos a quienes nos escuchan a distancia. Muchas gracias. Comparezco ante el pueblo de México a casi 2 años de haber asumido la presidencia de la República. Lo hago con la certeza de que estamos transformando la vida pública del país. Cada avance, decisión y esfuerzo tienen un mismo propósito: que el bienestar llegue a todas y a todos. Estoy convencida que México camina por el rumbo de la prosperidad compartida, con independencia, libertad y con mucha dignidad. Hemos ejercido el gobierno con honradez y austeridad republicana. Tenemos claro que los recursos públicos son del pueblo y deben ejercerse para su beneficio. Los servidores públicos tenemos la obligación de comportarnos con profunda responsabilidad, pero al mismo tiempo con sencillez y humildad. Durante muchos años, mientras millones de mexicanas y mexicanos trabajaban todos los días para salir adelante, el gobierno se fue alejando de la gente, de sus necesidades y de su realidad. Se utilizaban los recursos públicos para excentricidades y lujos, y se gobernaba para unos pocos. Eso terminó con la llegada de la Cuarta Transformación, y lo digo claro, debe continuar de esa manera. Se separó el poder económico del poder político y se gobierna con honestidad. Hoy existe una relación distinta entre el gobierno y el pueblo. Somos un gobierno que está presente en cada rincón del territorio, que recorre el país, que escucha, atiende y rinde cuentas. Durante estos 23 meses hemos cuidado cada peso. No hemos comprado vehículos de lujo ni destinado recursos públicos a gastos innecesarios. Los salarios de los servidores públicos del más alto nivel no han aumentado. Además, hemos reducido el gasto corriente en 200 mil millones de pesos comparado con 2024, sin afectar las áreas sustantivas. Estos ahorros nos han permitido mejorar las condiciones de quienes menos ganan en el servicio público, así como aumentar el salario de las y los maestros en 10% en 2025 y en 26% y en 9% en 2026. Garantizamos además la creación de 30 mil nuevas plazas para la Guardia Nacional, seguridad, servicios de salud, educación y 3 nuevos programas de bienestar. Estos resultados no hubieran sido posibles sin una recaudación eficiente y honesta. En 2025, los ingresos del gobierno federal alcanzaron una cifra histórica de 6 billones 46 mil millones de pesos. Esto significa 487 mil millones de pesos más que en 2024. Al cierre de agosto de 2026, la recaudación registra ya 149 mil millones de pesos más respecto al mismo periodo de 2025. Los recursos públicos se convierten en programas para el bienestar: escuelas, hospitales, vivienda, carreteras, obras de agua, trenes y seguridad. Al menos 3 días a la semana recorremos el país para escuchar, atender e informar. En estos 23 meses hemos recorrido 84.407 kilómetros por aire y 20.000 kilómetros por tierra, visitando comunidades y regiones de las 32 entidades de la República, lo que representa haberle dado 2.6 vueltas a la tierra. Hemos realizado 475 conferencias mañaneras, como un ejercicio permanente de información, diálogo, debate y derecho de réplica. Gobernamos promoviendo y garantizando el ejercicio de las libertades y la democracia. No se reprime al pueblo, no se utiliza la fuerza del Estado para callar a quienes piensan distinto. Se respeta plenamente la libertad de expresión y manifestación. Las instituciones públicas tienen como origen la voluntad ciudadana. Hoy también el Poder Judicial es elegido por el pueblo y se establecen mecanismos para garantizar el derecho de las audiencias en los medios masivos de comunicación. Esta es una transformación en la manera de entender y ejercer el poder público, un gobierno que trabaja para todas y todos, pero mantenemos la máxima de la prosperidad compartida, o dicho de otra forma, por el bien de todos, primero los pobres. El humanismo mexicano y la economía moral parten de una idea sencilla: la economía debe estar al servicio de la gente, y eso solo puede lograrse con honestidad. No podemos esperar que los beneficios del crecimiento lleguen por sí solos a todas las familias. Desde nuestra perspectiva, el Estado tiene una responsabilidad rectora: planear e impulsar el desarrollo, garantizar los derechos sociales, fortalecer una distribución justa de la riqueza, fortalecer los sectores estratégicos, al mismo tiempo que se garantiza una economía de mercado. Es por esta razón que después de 36 años de empobrecimiento y aumento de las desigualdades, desde 2019 las y los trabajadores viven una primavera laboral. El salario mínimo mensual pasó de 2.800 pesos en 2018 a 9.282 pesos en 2026. 154% más en términos reales. En la frontera norte, el salario mínimo alcanza 13.409 pesos mensuales. El salario medio de la economía formal alcanzó un máximo histórico de 20.212 pesos mensuales, el más alto de la historia. Gracias a ello, la pobreza laboral en 2026 se encuentra en su mínimo histórico desde 2005. Las y los trabajadores de aplicaciones ya cuentan con seguro social y reciben reparto de utilidades. El sello laboral para la exportación de productos agropecuarios garantiza la seguridad social y el salario de las y los jornaleros agrícolas e inicia su operación en este septiembre. Se aprobó la reforma que reduce la jornada laboral de manera paulatina hasta llegar a solo 40 horas semanales en el 2030. En estos casi dos años hemos enfrentado difíciles circunstancias internacionales, marcadas por un cambio en la política arancelaria del gobierno de los Estados Unidos. En particular, los aranceles a la exportación de vehículos, acero, aluminio y sus derivados, así como la guerra en Irán que elevó los precios internacionales del petróleo, han generado difíciles circunstancias para nuestro país y para todo el mundo. Aún en estas difíciles condiciones, la economía mexicana permanece estable y avanzando. Aquí les presento varios indicadores que lo muestran. Récord en inversión extranjera directa en el primer semestre de 2026, alcanzando los 35 mil millones de dólares. Este monto representa un crecimiento del 12% comparado con el mismo periodo del 2024. En el segundo trimestre, el PIB de México tuvo un crecimiento de 1.4% respecto al primer trimestre anterior y de 1.9% respecto al segundo trimestre de 2025. Se alcanzaron los 60 millones de personas con empleo, lo que representa una tasa de desempleo de tan solo 2.7%. Al cierre de agosto, sin considerar plataformas digitales, se crearon 86.765 puestos de trabajo formales respecto al cierre de julio de este año. La inflación va a la baja gracias a incentivos de los combustibles y a los acuerdos para contrarrestar la inflación y la carestía entre el sector privado, social y el gobierno. No ha aumentado el precio de la gasolina regular ni del diésel, y 24 artículos de la canasta básica han disminuido su precio en 12% en términos reales. El peso está fuerte, se mantiene en cerca de 17 pesos por dólar, una de las monedas más apreciadas en todo el mundo. Por segundo año consecutivo, la balanza comercial es positiva. Alcanzamos la cifra de 51.1 millones de viajeros internacionales durante el primer semestre de 2026, lo que representa un aumento del 7.7% en comparación con el mismo periodo del año anterior. Arribaron por crucero 6.6 millones de visitantes, 15.2% más que el año anterior, y su derrama económica aumentó 18.7%. En unos días presentaremos el nuevo paquete fiscal y presupuestal para el 2027. Será un proyecto responsable que, al mismo tiempo que garantiza una paulatina consolidación fiscal, mantiene inversión y bienestar, salud y educación. Recientemente se aprobó la ley para la inversión, que está permitiendo acelerar la inversión pública y mixta durante el segundo semestre de 2026 para fortalecer la infraestructura y el desarrollo nacional. Es importante establecer una premisa: recuperar la rectoría del Estado no significa abandonar la disciplina fiscal ni asumir que el desarrollo depende exclusivamente de mayor gasto público. Significa contar con finanzas públicas sólidas que amplíen la capacidad de inversión sin comprometer la estabilidad macroeconómica y que al mismo tiempo garanticen derechos, impulsen el desarrollo, distribuyan la riqueza y fortalezcan la soberanía energética. Durante décadas predominó un modelo que redujo la participación del Estado en la economía y trasladó decisiones estratégicas al sector privado mediante privatizaciones y concesiones. Todos sabemos que ese modelo fracasó en proveer bienestar. Hoy el Estado recupera la rectoría en la planeación del desarrollo, la infraestructura y los sectores estratégicos, utilizando de manera inteligente instrumentos financieros para ampliar la inversión sin ceder el control del interés público. A eso nos referimos con inversión mixta. Al inicio del gobierno, presentamos el Plan México, que tiene el objetivo de producir más para el consumo interno, sustituir importaciones, fortalecer y diversificar el comercio exterior. Se publicaron dos decretos con incentivos para la inversión privada, en particular para 25 polos del desarrollo económico para el bienestar, de los cuales 10 ya están en proceso de desarrollo. 25 de los 100 parques industriales que anunciamos como meta ya están en operación. Por otro lado, creamos la Oficina de la Presidencia para la Promoción de las Inversiones, que cuenta con una ventanilla única que aprueba en un máximo de 60 días los trámites. Con esta se han aprobado en 4 meses 19 proyectos por un monto de 3.760 millones de dólares. Además, se han simplificado y eliminado 60% de los trámites. Se redujeron en 66% los requisitos y disminuyó en 50% el tiempo promedio de respuesta. Destaca la simplificación del 100% de los trámites en COFEPRIS. Para llevar este modelo a todo el país, estamos implementando el catálogo único de trámites y servicios con estados y municipios para reducirlos al menos al 50%. Nuestra visión también implica promover la innovación soberana que se traduce en desarrollo para todas y todos. Por ello, conformamos equipos de trabajo de profesores, investigadores y estudiantes de universidades e instituciones de educación superior públicas dedicados al desarrollo de 20 proyectos estratégicos de innovación, desarrollo de tecnología nacional y estudios humanistas. Entre ellos destacan el minivehículo eléctrico Línea, que ya entra en su fase de producción, el proyecto Kutsari, taller de diseño de semiconductores, los satélites de observación Ixtli, el sistema metaoceánico de monitoreo climático y protección civil, y Quetzal, diseño y producción de un vehículo aéreo no tripulado de última generación. Informo también que hemos incrementado en 193% los apoyos a proyectos de investigación científica, en 70% las becas al extranjero y en 23% las estancias postdoctorales. Además, creamos la Cátedra de la Diáspora Mexicana para incorporar a 900 académicos mexicanos que están en el extranjero a colaborar con docencia e investigación en México. Asimismo, se inició el desarrollo de Coatlicue, la supercomputadora más potente de América Latina, con una capacidad estimada de 314 mil billones de operaciones por segundo. Los programas del bienestar son una expresión de la convicción de que nadie construye una nación solo y de que tenemos la obligación de apoyar a quienes durante mucho tiempo fueron olvidados. Los programas sustentan y se sustentan en el humanismo mexicano, en una idea sencilla pero poderosa: la riqueza de México debe traducirse en bienestar para su pueblo. Por eso, una pensión para un adulto mayor, una beca para un estudiante o un apoyo para quien trabaja la tierra no son concesiones del poder, sino una forma de reconocer la dignidad y el esfuerzo de millones de mexicanas y mexicanos. Es una nueva manera de entender el Estado. No como espectador de las desigualdades, sino como instrumento de justicia. Y quizá ahí se encuentra una de las mayores transformaciones de nuestro tiempo: haber convertido el amor en política pública y la política pública en derechos que le pertenecen al pueblo de México. Al cierre del 2026, los programas para el bienestar llegarán a 42.860.296 derechohabientes, con una inversión histórica de $1 billón destinados directamente al bienestar de la gente. 13.788.000 adultos mayores reciben una pensión de $6,400 bimestrales. 2.873.000 mujeres de 60 a 64 años cuentan con pensión Mujeres Bienestar, como reconocimiento a toda una vida de trabajo y de cuidados. 2 millones de personas con discapacidad reciben un apoyo permanente de $3,300 bimestrales. 500,000 de jóvenes participan en Jóvenes Construyendo el Futuro. 300,000 niñas y niños de madres trabajadoras de familias reciben atenciones y cuidado. Apoyamos a cerca de 200,000 pescadores de Bien Pesca. En el campo estamos impulsando la soberanía alimentaria y garantizando el desarrollo, apoyando directamente a quienes producen la riqueza de nuestra tierra. 1,889,000 campesinos participan en producción para el bienestar. Más de 2,157,000 productores reciben fertilizantes gratuitos. 445,000 sembradores reciben Sembrando Vida y millones de familias se benefician de los programas de alimentación para el bienestar y precios justos. Apoyamos sembradores de caña, de cacao, de miel y de frijol. Este año, gracias a ello, la producción de frijol llegará a 300.000 toneladas más, la de maíz a 1.000.000 de toneladas más y garantizamos leche accesible a 7 millones de familias. Firmamos un acuerdo histórico entre productores de semillas e insumos para el campo, productores agrícolas y compradores para ordenar la comercialización del maíz blanco nacional. El objetivo principal es garantizar que los pequeños y medianos productores obtengan una ganancia justa que cubra sus costos de producción, estabilizar el mercado de la tortilla y fortalecer la soberanía alimentaria del país. Asimismo, con el objeto de conservar las diferentes razas de maíz nativo y el derecho a la alimentación, estamos llevando a cabo el programa de maíz del maíz es la raíz, que este año está organizando a 600.000 campesinos en grupos de productores para la mejora de semilla a través de métodos tradicionales, con el objetivo de aumentar la productividad, garantizar el autoconsumo, el precio justo del maíz y la conservación de la biodiversidad genética. 25.000 productores y pescadores han accedido al sistema de créditos para el campo con el programa Cosechando Soberanía. La transformación también se vive en las aulas. Una beca puede hacer la diferencia entre continuar en la escuela o abandonarla, igual a las condiciones de llegada. Por ello, todas y todos los estudiantes de secundaria pública reciben la beca Rita Cetina. Este año, 8 millones de estudiantes de primaria recibieron apoyo para útiles y uniformes escolares. Cerca de 5 millones de jóvenes de educación. Media superior cuentan con la beca Benito Juárez y al final de 2026, cerca de 800.000 estudiantes universitarios cuentan con las becas Jóvenes Escribiendo el Futuro y Gertrudis Bocanegra. Es decir, todos los estudiantes de primaria preparatoria están becados y vamos también por más becas en la educación superior. A través de la Escuela Es Nuestra, en 2026, más de 73.000 planteles de educación básica y media superior han recibido recursos para mejorar sus instalaciones junto con padres y madres de familia. Como nos comprometimos, hemos dedicado esfuerzos y recursos para fortalecer y ampliar la educación media superior y superior. Para ello creamos el Bachillerato Nacional, con el objetivo de unificar todas las preparatorias y tecnológicos del país bajo un mismo paraguas educativo, garantizando su cobijo con alguna institución de educación superior. Este año ya egresaron más de 657.000 jóvenes de la primera generación del Bachillerato Nacional con una doble certificación, la del propio bachillerato de la Secretaría de Educación Pública y la de una institución de educación superior, gracias a un acuerdo con 29 universidades y tecnológicos nacionales y estatales. Eliminamos el examen de admisión a la educación media superior en 17 entidades. A diferencia de años anteriores, que las y los adolescentes se les hacía creer que había buenas y malas escuelas y que su calificación en un examen determinaba a cuál de ellas podían acceder, hoy saben las y los jóvenes que todas las escuelas de educación media superior pública son buenas y que ellos pueden decidir a cuál asistir a partir del lugar donde viven y de su interés. El nuevo sistema tiene un nombre con mucho simbolismo: mi derecho, mi lugar. Este año, la mayoría de los estudiantes encontraron lugar en sus primeras dos opciones, con el examen de admisión los estudiantes podían llegar a estudiar en su décima opción, lo que los hacía desertar en el primer año. Los jóvenes deben estar en la escuela. Además, en 2026 habremos creado 156 mil nuevos lugares en educación media superior, gracias a 485 construcciones y ampliaciones, y llegaremos a 400 mil nuevos lugares para alcanzar el 90% de la cobertura nacional en este nivel educativo para 2030. Con respecto a la educación superior, para 2026, la Universidad Nacional Rosario Castellanos tendrá 13 nuevas unidades académicas en todo el país, con 119.280 estudiantes. Se alcanzaron 239 universidades del bienestar Benito Juárez, con 285.000 alumnos. En todo el sistema público de universidades autónomas, politécnicos y tecnológicos públicos, en dos años se habrán creado 245.111 lugares adicionales. Es decir, un cuarto de millón de jóvenes que antes no encontraban lugar, hoy tienen la opción de estudiar. Se han basificado, sumado al millón de profesores que se basificaron durante el sexenio del presidente López Obrador, 200 mil maestras y maestros más. A partir de este mes, inicia una consulta, escuela por escuela, para que todas las maestras y maestros de educación pública decidan con libertad la forma en la que desean que se...
2: 11 de la mañana, 32 minutos.
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2: Y negligencia, que al final de esa época había más de 80 hospitales a medio construir o inservibles que presumían haber inaugurado. Los medicamentos y los insumos médicos se compraban a un reducido grupo de empresas intermediarias que cobraban a sobreprecio, y había una ineficiencia en la distribución que entorpecía la entrega en las zonas de mayor marginación. El Seguro Popular contrataba servicios privados en lugar de fortalecer la capacidad de las instituciones públicas, y funcionaba por medio de un catálogo de enfermedades que definía si podías o no recibir atención médica. Por eso estamos revirtiendo el daño causado por el abandono en décadas en materia de salud. En el sexenio del presidente López Obrador se creó el IMSS-Bienestar, al que hoy se han incorporado 24 estados. Para este año, la atención en estas entidades federativas que se incorporaron al IMSS-Bienestar, la atención en consultas de especialidad habrá crecido 106% comparado con 2022. En tan solo 2 años de gobierno, concluimos y están operando 33 nuevos hospitales del IMSS, del ISSSTE y del IMSS-Bienestar, además de 11 unidades de medicina familiar y 36 centros de salud y consultorios. Asimismo, habilitamos 650 quirófanos modernos y en el sexenio construiremos 152 unidades de salud nuevas que aportarán 9,000 camas más. Gracias a un cambio en la concepción, se forman y contratan el doble de médicos especialistas cada año comparado con el periodo neoliberal. para atender el abasto oportuno de medicamentos e insumos médicos, se realizan compras consolidadas directamente con los proveedores y creamos el programa Rutas de la Salud para las unidades médicas y hospitales del sistema IMSS-Bienestar, a través de las cuales se han distribuido 2,000 millones de piezas. Ningún hospital que atiende cáncer carece de medicamentos. Creamos el programa Salud Casa por Casa, a través del cual 20,000 profesionales de la salud han realizado más de 23 millones de visitas domiciliarias a adultos mayores y personas con discapacidad. Es el programa de prevención de la salud más importante de todo el mundo. Creamos el Servicio Universal de Salud para conjuntar los esfuerzos de las tres principales instituciones de salud pública federal. Para ello, de septiembre a diciembre, implementaremos más de 12,000 consultorios en los 24 estados adheridos al IMSS-Bienestar, con el objetivo de fortalecer la atención primaria y la prevención de la salud. Con nuestro gobierno, el Infonavit y Fovisste recuperaron su capacidad para hacer viviendas y no solamente otorgar créditos injustos. Entre estas dos instituciones y la Comisión Nacional de Vivienda, tenemos como meta construir 1,800,000 viviendas para familias que ganen menos de 2.9 salarios mínimos. A la fecha, se han contratado 668,000, de las cuales 278,000 están en construcción.

apoyo de mejoramiento de vivienda de los 108 millones que tenemos como meta. Además, hemos corregido una de las mayores injusticias heredadas del pasado. 5 millones de familias dejaron de estar atrapadas en créditos impagables. Impresionante lo que sucedía en el pasado. La gente pedía crédito por 60 mil pesos, había pagado durante 20 años y su deuda había ascendido a 1 millón de pesos. Ahora todo eso fue reestructurado y hay millones de familias que ya pagaron su vivienda. Para garantizar la propiedad, hemos regularizado 337 mil hogares de 1.2 millones que tenemos como meta. Juntando todas estas acciones, el programa de vivienda alcanzará a 12 millones de familias al finalizar el sexenio. Hay algo que me llena de orgullo como primera mujer presidenta. Las mujeres llegamos a la Constitución, a las leyes y a las decisiones fundamentales de la República. Pese a la misoginia y al machismo de quienes piensan que las mujeres no podemos o no sabemos gobernar, cada día demostramos lo contrario. Además, este año habremos llegado a 1.001 centros libres en todo el país. Hemos distribuido 27 millones de cartillas de derechos de las mujeres y formado una red de 190.375 mujeres tejedoras de la patria. Se presentó la Ley General para prevenir, investigar, sancionar y reparar el daño por el delito de feminicidio. Con los pueblos indígenas y afromexicanos, hemos iniciado una nueva etapa gracias a la modificación del artículo segundo de la Constitución, en el que se reconoce a los pueblos indígenas y afromexicanos como sujetos de derecho público con todos sus derechos. Los recursos llegan directamente a las comunidades para que sean asambleas quienes decidan su destino. En 2 años ya son 25 mil millones de pesos entregados a 19 mil comunidades. Además, hemos restituido 13 mil hectáreas de tierras comunales a los pueblos Rarámuri, Yaqui, Seris, Wixárika, Odami y Otomí. Están en proceso el retorno de 177.632 hectáreas adicionales. Se fortalecen las lenguas originarias en 400 centros y se impulsan planes integrales de justicia y desarrollo para 35 pueblos indígenas y afromexicanos. Y se encuentra bajo consulta la Ley General de Derechos de Pueblos Indígenas y Afromexicanos. Estamos recuperando la soberanía energética de la nación. Modificamos la Constitución para recuperar a Pemex y a Comisión Federal de Electricidad como empresas públicas. Al concluir el sexenio, se habrán incorporado 32 mil megawatts adicionales al Sistema Interconectado Nacional, elevando la participación de las energías renovables de 24 a 38%. Para cumplir nuestro compromiso ambiental y al mismo tiempo garantizar la soberanía energética. En 2 años se terminaron de construir 6 nuevas plantas de ciclo combinado con una capacidad de 3.000 megawatts, así como rehabilitado, modernizado, repotenciado 8 centrales hidroeléctricas. Para avanzar en la meta de energías renovables, en febrero de 2026 se convocó a la iniciativa privada a participar en el desarrollo de proyectos de generación eléctrica mediante esquemas de inversión mixta que mantengan la proporción establecida en la

ley de 54% público y 46% privado. A partir de concursos transparentes, se aprobaron 38 proyectos que aportarán una capacidad total de generación de 8.025 megawatts y más de 2.500 megawatts de almacenamiento, con una inversión de 10.600 millones de dólares. En este mismo año se publicarán otros concursos bajo esta modalidad innovadora. Asimismo, la Comisión Federal de Electricidad ya inició la implementación del plan de inversión por más de 244 mil millones de pesos para modernizar y ampliar las redes de transmisión y distribución. El Plan de Justicia Energética ha llevado a cabo 20.377 obras de electrificación en beneficio de más de 600 mil personas de 13 mil comunidades apartadas. El objetivo es alcanzar 99.9% de electrificación en el 2030. Se han instalado 5.000 paneles fotovoltaicos para viviendas en la Ciudad de Mexicali y vamos a ampliar este programa. Redujimos la deuda de Pemex en 20.000 millones de dólares. Hoy producimos 1.77 millones de barriles diarios y casi 5.000 millones de pies cúbicos diarios de gas natural, mientras que el Sistema Nacional de Refinación procesa más de 1.5 millones de barriles diarios. A todos aquellos que criticaron la construcción de la refinería Olmeca en Dos Bocas, Paraíso, Tabasco, hoy se demuestra que gracias a la misma hemos podido enfrentar el aumento en el precio de los combustibles y el desabasto que afecta a la gran mayoría de los países del mundo. Estamos concluyendo la construcción de dos coquizadoras para producir más gasolinas y diésel con bajo contenido de azufre en Tula y Salina Cruz. La primera terminará este año y la segunda en el primer semestre de 2027. Al cierre del 2025, la producción de fertilizantes de Pemex, que había sido abandonada durante el periodo neoliberal y rescatada durante el periodo del presidente López Obrador, alcanzó en 2026 1.185 toneladas, lo que representa 38% más de producción de fertilizantes que en 2024. Ya iniciamos el rescate de la Petroquímica Nacional mediante los proyectos de Escolín, Cosoleacaque, Morelos y Cangrejera. Hemos puesto en marcha el Plan Nacional de Gaseoductos con una inversión histórica de 141 mil millones de pesos proyectada hacia el año 2030. Esta estrategia integral moderniza y amplía la red de transporte de gas natural para abastecer el sureste, las 13 nuevas centrales eléctricas de ciclo combinado y los polos de desarrollo para el bienestar. Formamos un comité plural de expertos de diferentes instituciones públicas en diferentes disciplinas para analizar la viabilidad de explotar el gas no convencional en nuestro país para fortalecer la soberanía energética sin comprometer los recursos hídricos. En la actualidad, 75% del gas natural que consumimos es importado y 90% del mismo proviene de recursos no convencionales. En su primera conclusión, este grupo estableció la prohibición de su explotación en la cuenca Tampico-Misantla para no dañar a comunidades y recursos naturales, conclusión que vamos a respetar y publicar. Y se estudia la disponibilidad de agua salobre profunda en la cuenca de Burgos. Como hasta ahora, seguiremos informando con transparencia. En caminos, hemos avanzado un 88% en la repavimentación de los 51 mil kilómetros de carreteras libres de peaje del país. Concluimos obras estratégicas como la carretera Bavispe-Nuevo Casas Grandes, el puente Nichupten-Cancún,
Real del Monte, Huascan, Hidalgo, la carretera Pátzcuaro-Uruapan y San Ignacio Tayoltita. El proyecto de mejoramiento y ampliación de la red de carreteras es sumamente ambicioso. Se trata de inversión por un monto de 700 mil millones de pesos para 5 mil kilómetros. Los ejes carreteros principales son Corredor del Golfo de México, con la carretera Macuspán-Escárcega, la terminación de la carretera Veracruz de sur a norte y el mejoramiento y ampliación de Tampico a Reynosa, pasando por Ciudad Victoria. Corredor del Pacífico, la mejora de la carretera de Salina Cruz a Michoacán, la mejora de las carreteras 57 y 45 que cruzan de sur a norte por el centro del país, la carretera Guaymas-Chihuahua, Tolucas y Guatanejo, la conexión de la Huasteca desde Hidalgo hasta Tamaulipas, pasando por San Luis Potosí, y la carretera Ocosingo-Palenque en Chiapas. En estos dos años, construimos 70 puentes y distribuidores viales y estamos haciendo 35 más. Entre ellos se encuentran 68 en Guerrero, 7 en Colima, Veracruz Puerto, Coatzacoalcos, cruce Bahía de Banderas, Puerto Vallarta, el puente Amado Nervo. Duplicamos el presupuesto para caminos artesanales y junto con comunidades indígenas hemos construido 135 caminos equivalentes a 368 kilómetros. Además, intervenimos más de 1.100 kilómetros de infraestructura carretera en la Mixteca de Oaxaca y de Puebla. Seguimos recuperando el ferrocarril de pasajeros, sello de la cuarta transformación de la vida pública. Inauguramos el tren insurgente de Santa Fe a Observatorio, el cual ya ha transportado a más de 25 millones de pasajeros, y el tren Felipe Ángeles en su tramo Lechería-Haifa se consolida como una alternativa moderna de movilidad para cerca de 3 millones de habitantes, además de permitir el acceso rápido al Aeropuerto Internacional Felipe Ángeles. Avanzan además los trenes Haifa-Pachuca, Ciudad de México-Querétaro, Querétaro-Nuevo Laredo, Querétaro-Guadalajara, Salina Cruz-Ciudad Hidalgo, Roberto Ayala-Dos Bocas y el Tren Maya de carga. Aprovecho para informarles a todos aquellos que auguran que no funciona que el Tren Maya ha transportado 2.5 millones de pasajeros y evoluciona conforme a lo planeado. Mexicana de Aviación ha transportado a 1 millón de pasajeros y llegaremos al triple con 14 aviones más de acuerdo a sus metas. El AIFA ha transportado 3.6 millones de pasajeros en el primer semestre de 2026, incluso por encima de lo planeado. El tren interoceánico ha transportado 2 millones de toneladas y el tren de pasajeros iniciará nuevamente operaciones entre noviembre de 2026 y febrero de 2027, dependiendo de sus tramos. Después de decenas de años de saqueo del recurso hídrico, en diciembre de 2025 se publicó la reforma integral a la Ley de Aguas Nacionales, con la cual el agua dejó de concebirse como una mercancía para reconocerse como un derecho humano y un recurso de la nación. Mucho hemos hablado de lo que significó para el país la privatización de los recursos energéticos, pero en el agua, convertir el agua en una mercancía tuvo efectos gravísimos. Gracias al cambio en esta ley y al recuperarse el agua como un derecho humano y un recurso de la nación, desprivatizamos más de 5 mil millones de metros cúbicos de agua, agua suficiente para abastecer durante un año a más de 90 millones de personas.
También gracias a ello pudimos entregar 12.346 títulos de concesión a comunidades, pequeños y medianos productores, y asignar agua a los municipios que antes tenían que pagar por ella a particulares. Por ejemplo, Mexicali y Tijuana hoy tienen la concesión directa de la Comisión Nacional del Agua, cuando antes tenían que pagarla a particulares. Avanzamos en la primera etapa para el saneamiento y restauración de los ríos. Río Atoyac, Lerma Santiago, Tula. En estos ríos se construyen y rehabilitan 23 plantas de tratamiento y 282 kilómetros de colectores. Se desasolvan y limpian cauces y se construyen espacios públicos, entre otras actividades. Además, estamos saneando los ríos Tijuana en Baja California, Nogales en Sonora y La Sabana en Guerrero. Estamos modernizando y tecnificando la infraestructura hidroagrícola en más de 250 mil hectáreas, lo que permitirá aumentar la productividad del campo y al mismo tiempo liberar agua para consumo humano. Las obras se realizan en 19 distritos de riego en 15 estados de la República. Asimismo, con el objetivo de garantizar el derecho humano al agua y disminuir el riesgo de inundaciones, se impulsan 17 proyectos estratégicos. Hemos concluido 200 kilómetros de redes troncales de agua saludable para la laguna en Coahuila. Llevamos 40% del plan de la zona oriente del Estado de México y están en ejecución, con un 40% de avance, el plan integral para la zona metropolitana del Valle de México, la presa El Novillo en Baja California Sur, el acuaférico de Campeche. Acapulco se transforma contigo, que incluye obras de agua potable, drenaje, saneamiento y prevención contra inundaciones. La segunda línea del acueducto Guadalupe Victoria en Tamaulipas. Un nuevo acueducto para llevar agua a la ciudad de Colima. La presa Tunal 2 en Durango. El acueducto Coatzacoalcos en Veracruz. El acueducto El Peaje San José en San Luis Potosí. Obras de protección contra inundaciones en Tabasco. Y estamos por iniciar la presa Mujer Solteca para llevar agua a la ciudad de Oaxaca, planta desaladora para Tijuana y Rosarito, sistema de pozos para llevar agua a Hermosillo, Sonora, agua para Guanajuato y agua para Zacatecas. Además, con recursos coordinados entre los tres niveles de gobierno, llevamos a cabo 24 mil obras de agua potable y drenaje en 2.183 municipios del país. Estamos modernizando 7 puertos y ya iniciaron los trabajos en el puerto de Manzanillo. Avanzamos en el mantenimiento y ampliación y modernización de 11 aeropuertos internacionales, entre los que destaca la remodelación del Aeropuerto Internacional de la Ciudad de México, el Aeropuerto de Puerto Escondido y el Aeropuerto de Tepic. La paz y la tranquilidad de las familias son la prioridad del gobierno. Miles de guardias nacionales, soldados, marinos, agentes de seguridad y servidores públicos trabajan todos los días en los 4 ejes de la estrategia de seguridad que nos hemos planteado. Atención a las causas, consolidación de la Guardia Nacional, fortalecimiento de la inteligencia y la investigación y coordinación entre las instituciones del gobierno federal, la fiscalía y coordinación con las entidades federativas. Los resultados hablan por sí mismos. Hemos logrado 51% de disminución en homicidios dolosos desde que llegamos a la presidencia. Lo que equivale a 44 homicidios menos cada día. Debe resaltarse que julio registró el promedio diario más bajo desde hace 11 años. En lo que va de 2026, el promedio diario de delitos de alto impacto bajó 54% respecto a 2018.
También se registraron disminuciones en el robo a transportista con violencia, robo de vehículo con violencia y lesiones dolosas por disparo de arma de fuego. De octubre de 2024 a julio de 2026, ha habido 63,000 personas detenidas relacionadas con algún delito y 207 de ellos objetivos prioritarios de todos los grupos de la delincuencia organizada. Se decomisaron 32,824 armas de fuego y 519 toneladas de droga. Además, fueron desarticulados y desmantelados 2,725 laboratorios clandestinos y áreas de concentración para la elaboración de metanfetaminas. Con la atención a las causas, se llevaron a cabo 665 ferias de paz y se brindaron más de 1,000,000 de atenciones, acercando servicios de salud, educación, empleo, trámites, servicios gubernamentales, orientación, talleres y actividades comunitarias a la población. Trabajamos con especial atención en diversos territorios prioritarios, entre los que se encuentran 10 municipios de Michoacán, Cuautla, Morelos, Culiacán, Sinaloa, La Montaña de Guerrero y 40 municipios prioritarios a los que llevamos el programa Jóvenes Unen al Barrio, Jóvenes Construyendo el Futuro, Preparatorias Margarita Maza, la construcción de Centros Deportivos México Imparable, Boxeando por la Paz, conciertos, actividades deportivas. Se trabaja casa por casa para atender de forma integral a las familias. Quiero agradecer al Gabinete de Seguridad, al General Secretario Ricardo Trevilla Trejo, al Almirante Secretario Raimundo Pedro Morales Ángeles, al Secretario de Seguridad Omar García Harfuch, a la Secretaria de Gobernación Rosa Isela Rodríguez y a la Consejera Jurídica Luisa María Alcalde, por el trabajo permanente durante estos meses, estos dos años, para poder alcanzar estos resultados en seguridad. Aunque sabemos que la seguridad es fruto de la justicia. Gracias también al cambio en el Poder Judicial, porque se nota claramente la diferencia entre el pasado y el presente. Se atendieron a cerca de 100,000 familias afectadas por las lluvias torrenciales en 5 estados de la República en octubre de 2025. Se realizaron actividades continuas de apertura de caminos por cerca de un mes y medio, en el que se realizó el puente aéreo más importante que se haya realizado nunca en México. Se encuentran en construcción todos los caminos y puentes afectados. Agradezco entrañablemente a todos los elementos de las Fuerzas Armadas que trabajaron sin descanso, así como a las y los servidores de la Nación, a la Secretaría de Infraestructura y Comunicaciones y Transportes y a todos los que participaron en aquellas jornadas. En ese momento se mostró la fraternidad sin condiciones, que es un sello que nos caracteriza y del que nos sentimos sumamente orgullosos. En política exterior hemos mantenido los principios constitucionales, no solo porque esa es nuestra obligación, sino por convicción propia. La autodeterminación de los pueblos, la no intervención, la solución pacífica de las controversias, la proscripción de la amenaza o el uso de la fuerza en las relaciones internacionales, la igualdad jurídica de los estados, la cooperación internacional para el desarrollo, el respeto, la protección y promoción de los derechos humanos y la lucha por la paz y la seguridad internacionales. En este marco, subrayo la relación con el gobierno de los Estados Unidos, que ha tenido sus dificultades, pero que hemos tomado la decisión de siempre buscar el entendimiento. Quizá uno de los aspectos más dolorosos ha sido el trato que han recibido las y los mexicanos a través de detenciones y la dolorosa muerte de 17 de nuestros connacionales en centros de detención y operativos. Frente a ello, además de los canales diplomáticos,
decidimos interponer denuncias en los casos en los que fue necesario y les vamos a dar seguimiento y exigir que se respeten plenamente los derechos humanos de nuestras y nuestros compatriotas. Para mejorar la atención, a nuestros paisanos y para que sepan que los consulados son espacio de entendimiento y acompañamiento de resolución, transformamos la atención consular, la simplificamos, la acercamos y sobre todo la hicimos más humana. Hoy todos nuestros cónsules tienen la responsabilidad de acercarse a las comunidades, escuchar sus necesidades y defender sus derechos. Con el programa México te abraza, hemos apoyado a más de 281 mil compatriotas que han regresado de los Estados Unidos con alimentos calientes, traslado a sus comunidades, atención médica y psicológica y documentos de identidad. En materia comercial, tenemos diálogo permanente con el gobierno de los Estados Unidos y esperamos llegar a un entendimiento. En materia de seguridad, hemos alcanzado acuerdos de colaboración que parten de cuatro principios: respeto a la soberanía y la integridad territorial, responsabilidad compartida y diferenciada, respeto y confianza mutua y cooperación sin subordinación. En México, queremos cooperación, diálogo y entendimiento con todas las naciones. Pero cooperación no significa sometimiento. Amistad no significa renunciar a nuestros principios. Y mientras yo tenga el honor de servir como presidenta de la República, defenderé con toda firmeza nuestra soberanía, nuestra dignidad y nuestra independencia. Porque México es un país soberano y la soberanía no se negocia, no se entrega y no se comparte. En estos 23 meses de grandes cambios, hemos mostrado que México es fuerte, tiene un pueblo extraordinario, sabemos dialogar y nos entendemos como un país democrático. Somos parte del proyecto de la Cuarta Transformación de la Vida Pública. Que nadie se equivoque, aquí no hay divisiones, aquí no hay rompimientos, lo único que hay es la defensa del pueblo de México y su dignidad. Los ojos del mundo están puestos en México, porque aquí un pueblo grande ha decidido escribir su propia historia. Consolidamos un proyecto que nace desde abajo y pone en el centro la igualdad, la justicia y el bienestar. México no se somete ni se detiene. México es libre, es soberano y avanza con dignidad, con la fuerza de su pueblo y con la mirada puesta en un futuro que proviene de nuestro legado de grandeza. Tenemos la responsabilidad histórica de garantizar el camino de la honradez y de un gobierno que esté al servicio del pueblo. Precisamente porque somos leales a esos principios, podemos entregar buenas cuentas y garantizar un futuro de bienestar para todas y todos los mexicanos. No olvidemos nunca que la autoridad política y moral se escribe todos los días. Esa no se adquiere ni con todo el dinero del planeta. Por ello, y justamente por ello, insistimos en que solo con honestidad se dan verdaderamente resultados. Vamos mejor y tenemos rumbo, porque ese rumbo lo marca el pueblo, que es nuestro camino y es nuestro destino. ¡Que viva nuestra independencia! ¡Viva! ¡Que viva México! ¡Viva! ¡Que viva México! ¡Viva! ¡Que viva México! ¡Viva!

Se les invita respetuosamente a ponerse de pie para entonar nuestro himno nacional.

0: Un aplauso a todo el gabinete, que es parte de estos grandes resultados. Y gracias a las gobernadoras y gobernadores por su asistencia. Gracias.
1: La presidenta constitucional de los Estados Unidos Mexicanos y comandanta suprema de las Fuerzas Armadas se dirige a la escolta de bandera para despedirse de nuestro lábaro patrio.
2: Doce del día, 14 minutos.
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5: Doce del día, 21 minutos.
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5: En el nombre del Padre, en el nombre del Hijo y en el nombre del Espíritu Santo, hoy Santísima Virgen de Guadalupe, Madre amorosa y protectora, yo, aquí digan su nombre por favor, acudo a ti con profunda fe y esperanza, en tus manos coloco mi salud y la de mis seres queridos. Tú, Virgen de Guadalupe, que eres consuelo de los afligidos, extiende tu manto sagrado y cúbrenos para aliviar nuestros dolores. Ruega por nosotros ante tu Hijo Jesús, el divino sanador, y concédenos la gracia de la sanidad y la fortaleza para superar este momento de prueba. Así fue, así es, así será. Hecho está, hecho está, hecho está. Amén, amén y amén. Y con esta bellísima oración los saludamos hoy los maestros iluminados y de alto poder de la familia indígena sanadora veracruzana de Catemaco, Veracruz, quienes iniciamos el día de hoy programa ofreciéndole a la Virgen de Guadalupe toda nuestra oración para ayudar a sanar a las personas enfermas. No importa cuál haya sido el diagnóstico médico, no importa si a usted ya le dijeron que era una mujer infértil, un hombre estéril, una persona desahuciada por el cáncer. Vamos a concentrar nuestra fuerza en pedir el milagro de la sanidad de la mano de la Virgencita de Guadalupe, la milagrosa, la que todo lo puede, la que no nos falla. No importa qué digan los médicos, los milagros de salud son posibles si movemos la energía de manera correcta e invocamos la ayuda de la poderosa Virgen de Guadalupe.
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5: 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Les quiero contar que la Virgen de Guadalupe abre puertas, hace milagros inesperados, nos respalda, nos ayuda y tenemos prácticas ancestrales con la Virgen de Guadalupe que han perdurado por las generaciones de nuestra familia. Nuestras tatarabuelas, bisabuelas, abuelas, incluso nuestras madres nos han enseñado a trabajar de la mano de la Virgen de Guadalupe para cumplirle a usted por ese milagro de trabajo, de salud, de amor económico. Recuerde que los trabajos de la mano de la Virgen de Guadalupe preferiblemente deben hacerse los días 12 o 13 de cada mes para trabajar con la fe y la esperanza más pura, y el milagro será concedido casi que de inmediato, porque la Virgen de Guadalupe en su inmensa e infinita benevolencia se hace presente en nuestras vidas y se manifiesta de la manera más asombrosa. Les quiero contar que para llevar a cabo los trabajos es fundamental que lo haga usted de todo corazón, entregando su fe sin reservas. Y una vez que el milagro se le haya materializado, no olvide llevarle flores rojas y blancas a la capilla más cercana que usted tenga como muestra de gratitud y de devoción a la Virgen de Guadalupe. ¿Qué tipo de milagro necesita usted hoy de la mano de la Virgencita? 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
5: 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Muchas personas sufren porque el marido se va, la mujer cambia, porque los hijos son rebeldes, porque tiene problemas con la familia, porque se ha alejado y peleado con los amigos. Vamos a invocar la fuerza del amor de la Virgen de Guadalupe y usted se va a aplicar este perfume de feromonas con toda la fe. Primero, para que recupere su confianza. 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
9: Del día, 36 minutos.
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0: 12 del día, 59 minutos. 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
1: De la tarde, 5 minutos.

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0: la tarde, 31 minutos.
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1: Una de la tarde, 39 minutos.

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0: la tarde, 59 minutos.
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2 de la tarde, 10 minutos.

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0: 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Los temas son...
1: 2:33 p.m. 33 minutos.
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0: 2 de la tarde, 45 minutos.
1: Ándale, pero no sin antes mandar un saludo para Donas Hernández desde Candelaria, Huejutla de Reyes, Hidalgo. Ahí está el saludazo, compadre. Vámonos con más música, más sabor y más ambiente. Y esto suena, dice...

0: transmitiendo aquí en Santa Catarina, Huejutla de Reyes Hidalgo. Nos encontramos de manteles largos, así es que aprovechen, vamos a bailar, que el baile es completamente gratis. Su cerveza Corona Victoria presente en esta bonita noche, más sabrosa que nunca. Noche calurosa para que la disfrute mucho más en esta bonita noche. Vámonos, continuamos con más saludos.
1: Ya lo dijo y continuamos por ahí. Hemos mandado un saludo para los amigos de Producciones Tropicañolazos, a los amigos de Tropicañolazos. Un saludo cordial para toda la raza que anda bailando, disfrutando esta noche. Para la gente acá de la zona de Ujutla, amigos de Tamazunchale, la gente de Axtla, allá por Ciudad Valles, la gente que esta noche nos acompaña. No, hombre, tenemos visita de mucha gente. La gente que esta noche está bailando a disfrutar en la primera producción de esta gran agrupación, Grupo Radiantes del Amor. En esta noche continuamos, profe, adelante con los saludos.
2: Andar, compadre, para todos los amigos del Xuchil, Chiquemecatitla, compadre, San José Huatempa, la raza Candelaria, compadre, saluditos que nos están visitando en esta noche aquí en la Galera Pública Santa Catarina. Continuamos con más ritmo y sabor.
0: Ándale, ahí está. Recuerden que tenemos

para toda la gente que ya está bailando. Bienvenidos esta noche, la producción número 3 en vivo

0: 2:58 PM, 58 minutos.
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1: De la tarde. 8 minutos.
2: Vamos a darle para adelante. Se llama ¿Quién quiere vino? ¿Quién quiere ron? Vamos a disfrutarlo.

0: que mi gente siga disfrutando en esta bonita nochecita, noche de baile, noche tropical. La estamos pasando chévere, claro que por supuesto. Mientras tanto, vamos a continuar con los saludos. Ahí para nuestra amiga, la señora Juliana, allá en San Felipe, Orizatlán. ¿Quiere usted probar unos ricos tacos? 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Mientras tanto, eso, para toda la gente trabajadora, dice acá el amigo que está echando su vino y ron. Órale, saludos. Mientras tanto, vamos a continuar con más de la buena música, con los quedas al grupo original en esta noche. Amigo Ricky Andrade, yo te saludo. ¿Cómo no, compadre? Gracias por tanto apoyo para el compa Berna allá en San José Tlanchinol, Hidalgo. ¿Cómo no? Saludos y bendiciones, compadre. Continuamos, mientras tanto, por ahí que tenemos en el repertorio, compadre. La pollera colorada se llama, vamos a disfrutarlo, temita.
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0: Cuánto se baila, cuánto se goza en esta noche de baile. Damas y caballeros, por supuesto, por ahí estamos en vivo en esta velada musical. Buenas noches, buenos días. Damitas y caballeros, complaciendo, ya estamos en el set de los temas norteños al estilo del grupo Los Jimmys, AGM Producciones. El saludo, por supuesto, a mis amigos de San Pedro Mirador, Ecatepec, Estado de México, a la familia Reyes, que radican allá en la Jan González, familia Alonso, por supuesto, allá por Tizayuca, Hidalgo. Buenas noches, bienvenidos.
1: Vamos a seguir avanzando con la buena música y el estilo único y original de Los Jimmys y buen ritmo. Trae un poquito de todo. Vamos a seguir avanzando. La buena música de Los Jimmys y buen ritmo. ¡Sabroso!
2: Andrés, creo que sí, continuamos en esta super noche. Estamos aquí en Discotepe, bailando muy sabroso. El Jimmy Mayor, el maestro, seguro que sí.
3: ¡Suéltala! Dice.

gente, cómo no. Seguimos alegrando sus corazones en este bonito super bailazo. Para que sigan disfrutando, les mandamos saludos también a los grandes amigos allá en Piedra Encada, para el amigo Mario, para Miguel y familia, para Dani, para Chava y la familia Zúñiga. Claro que por supuesto, el saludo va para ustedes. Continuamos mientras tanto con más temitas para que sigan bailando, para que sigan disfrutando.

3 de la tarde, 30 minutos. 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
1: De la tarde, 36 minutos.
2: Prepárense, porque está a punto de comenzar un espacio donde se habla de lo que muchos prefieren callar. 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Aquí no venimos a prometer milagros, venimos a hablar de fe, conocimiento, tradición y orientación espiritual, donde la oscuridad se enfrenta con conocimiento, donde la fe encuentra dirección y donde cada persona puede buscar nuevamente la fuerza para levantarse. Bienvenidos al mundo de los maestros Balam y Ali. Comenzamos.
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6: vamos a darle lectura y respuesta a los mensajes que han enviado para el día de hoy. Así que preste mucha atención, ya que el siguiente mensaje o correspondencia puede ser el suyo.
7: Vamos a dar respuesta y lectura a una carta que nos llega así. El viajero con tristeza. Señor maestro, yo viajo seguido hacia otros países para trabajar. Viajo a Centroamérica, viajo a Estados Unidos. Antes me iba muy bien en mi trabajo, pero de un tiempo acá he notado que todo es fracaso tras fracaso. Incluso hoy me agobia una tristeza grande de que mi esposa se ha estado comportando muy rara conmigo, muchos pleitos, problemas, y que me ha dicho y me ha gritado en mi cara que ella se quiere separar. Yo, maestro, le doy mi fecha de nacimiento, que es el día 7 de abril de 1980. ¿Qué usted puede analizar a través de este mi problema? Quiero ayuda, maestro. Depende de lo que usted me diga, no me daré por mal servido e iré a visitarte. Pues analizamos, estudiamos, hermano mío, y vamos a decirte con claridad y sin temor a equivocación de que aquí lo que está pasando es que, como tú hoy en día te has visto en fracaso, no ves la prosperidad en lo económico y todos tus ahorros están yendo al fracaso. Por eso hay problemas tantos tuyos como con tu mujer. Hermano mío, pero esto no es todo. Hay una persona que puso una veladora negra, una velación negra para marcarte el camino a la desgracia, al fracaso. Esto, hermano mío, te lo hicieron porque tú eres una persona que iba prosperando mucho. Mira cómo cerraste ya tu negocio porque lo hicieron fracasar. Hoy en día te están atacando por el lado del matrimonio para verte fracasar. Hermano mío, si no hace algo cuanto antes, hermanito mío, va a perder tu hogar, va a perder lo poco que te queda y va a quedar de brazos cruzados, derrotado en salación. Y cuídate, porque ese cansancio que tú tienes en tu cuerpo es una salación muy fuerte. Es necesario que me visite tú con tu esposa para que yo pueda ayudarme. Hay que hacerle unos remedios, unos baños espirituales, una curación mística espiritual en el altar. Con eso van a quedar bien. Se van a empezar a abrir las puertas nuevamente en tu trabajo. Vamos a alejar esas envidias. Y quiero, hermano mío, que sepa que en el trabajo, si tú lo decides, así dice, quiero saber quién me hizo eso, voy a ayudarte para que tú sepas de quién te me vas a cuidar. Que Dios te proteja, te dé suerte, vida y salud. Te espero en mi dirección. 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
6: Le voy a dar lectura y respuesta a el mensaje bajo.

0: 85. Querida hermana, que me estás enviando este mensaje, te comunico que debes tener mucho cuidado, porque a ti te están realizando y dando unos tomadizos. Estos están realizados para que tú no te encuentres bien en ningún aspecto, tanto hablando de tu salud estomacal como de tu salud general. La persona que te lo está dando es la mujer que te ayuda en tu casa. Ella te lo está dando porque ella está enamorada de tu esposo. Lo que ella quiere es que tú, con estos malestares, no le prestes la atención necesaria a tu esposo, haciendo que este mismo se aburra de todos los malestares y todo lo que tú estás pasando, para que ella, con todo tu sufrir, pueda tener una oportunidad con tu esposo y este le haga caso a ella, y a la primera oportunidad que ella se pueda meter con él, le realice un amarre sexual para que él quede perdidamente enamorado de ella. Ahorita lo ideal es que tú saques de tu casa a esta mala persona, que no ha hecho más que valerse de estas mañas y de estas artimañas, defraudando no solo tu confianza, sino a tu hogar. Porque tú te has portado muy bien con ella y le has apoyado en muchas cosas. Querida hermana, es urgente que vengas a mi casa de sanación para sacar este trabajo que te tiene en mal estado. Puedes dar gracias que no es un trabajo muy fuerte, por lo cual se lo tiene que dar a comer o a tragar cada tercer día. Entonces, querida hermana, venga por la solución a mi casa de sanación espiritual, que le daremos punto final a estos dolores y a este malestar que no te están dejando vivir, mucho menos estar tranquila. La espero, apreciable hermana, y agradezco su mensaje. El tiempo correspondiente al día de hoy ha finalizado. Únicamente me resta pedirle a nuestro Señor Todopoderoso que les envíe bendiciones a cada uno de ustedes y de sus hogares. Que Dios me los bendiga, queridos hermanos.
1: 3:46 p.m.
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1: 3:58 p.m.
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1: Cuatro de la tarde, 6 minutos.

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1: 4 de la tarde, 28 minutos.
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2: 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Es importante que se comunique. 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
1: 4 de la tarde, 36 minutos.
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1: De la tarde, 10 minutos.

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0: 5 de la tarde, 29 minutos. 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
1: Cinco de la tarde, 35 minutos.
2: Bienvenido sean todos a su programa del Maestro Zambir, tu guía hacia un auténtico bienestar. Este es un espacio de contenido herbolario, esotérico y de parapsicología, enfocado en tratar temas relacionados a lo místico, a lo espiritual y, por supuesto, a la medicina natural. Vamos a invitar a todas estas personas de todos estos pueblos donde llega esta tu radio amiga. 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A la gente de Aguatitla, la gente de Temango, usted que me escucha allá en Hueyapa, usted que me escucha en Talol, todo este amable auditorio que nos escuchan allá en Chapulhuacanito, también usted que me escucha en Jalpa, usted que me escucha en Santa María Catzotipan, allá en Coahuilco, todo este amable auditorio que nos escucha allá en Jaltocán, también en Santa Cruz, Las Chacas, la gente de Piedra Hincada, la gente de San Martín Chalchicuautla, la gente de Acoyotla. También estamos invitando a todas aquellas personas que nos escuchan en Tamazuchales y toda esta zona donde llegan esta tu radio amiga. Usted que si tiene su dolor de cabeza o tiene alguna enfermedad que lleva ya usted 2, 3 años enfermo y usted no se ha podido curar, venga, venga a ver de dónde le vienen estas enfermedades a ustedes. Nosotros tenemos el don de curar, de facultad natural. Nosotros desde pequeños estamos curando y nuestros trabajos son garantizados. A la gente de Citlán, la gente de Las Chacas, la gente de Santa Ana, todo este amable auditorio que nos escucha en Huitzilcingo, en Huichintla, en Paguayo, a todas estas personas nosotros lo invitamos a la consulta. 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Esto es un regalo de nosotros, sus amigos Zambir, para ayudarle a usted, a la gente pobre, a la gente que necesitan. Como para usted, señora, que ya es grande de edad y está enferma, y quiere usted saber de dónde le viene esta enfermedad que usted lleva tiempo y no se ha podido curar. 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Nada más viene con la foto de quien usted quiera saber o si usted quiere que le hagan un trabajo para usted mismo, que le duela los pies, la cabeza, o si se siente usted mal de que está perdiendo la vista, o quizás es usted que tiene problemas de reumatismo. Nosotros somos curanderos, nosotros sabemos curar enfermedad de verdad. Al consultarnos, le ayudaremos. No olvide, al usted consultar con nosotros, nosotros le podemos decir a través de la lectura del tarot, de la carta o de lectura de quiromancia, mirando su mano de usted con una veladora encendida, qué es lo que le está pasando y quién es la persona que a usted lo trae mal a su espalda, esa persona que le viene haciendo daño día tras día. Y con la bendición de Dios, nosotros con rezos, limpias y barridas y despojos espirituales, le haremos a usted a su cuerpo con agua bendita, ruda o albahacal, para poder apartar esa mala vibra, esa salación de esa persona que le ha venido haciendo a usted, sin hacerle maldad a nadie. ¿Por qué? Porque aquí nosotros no trabajamos con santo negro, nosotros trabajamos con santo blancos. Aquí quitamos lo malo y traemos lo bueno. 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Y en este momento vamos a pasar una interpretación de los sueños para el día de hoy. La interpretación de los sueños dice que cuando usted se sueña con la luna llena o bajo la luna llena, dice que un romance o un amor que tenía olvidado se va a volver a encontrar con esa persona. La va a volver a ver en estos días, aunque lleven más de un año sin verse. Esta ha sido la interpretación de los sueños para el día de hoy. Y la receta naturista para el día de hoy es fácil y es buena. Es para las personas que trabajan en las oficinas, porque esta receta es para los riñones. Esa persona que siempre está sentada, que le duele la cintura, atrás, la espalda. La receta es sencilla. Se agarra 1 litro de agua y se agarra la pulpa, el cristal de una penca de sábila y se echa a hervir ahí en ese litro de agua con 7 pepinos. Aunque sea mucho, pero se deja hervir. El agua que quedó se va a licuar con 3 litros de agua más. Usted se va a tomar 1 vaso de esa agua parado de pie, en ayuna. Haga esto por 30 días y usted verá qué bien se va a sentir. Esta receta naturista es para los riñones, para todas aquellas personas que nos escuchan. Si usted no pudo apuntar la receta, pase a nuestra oficina, que aquí se la damos gratis cuando usted venga a su consulta.

dirá usted, ¿por qué yo me llevo mal con mi tía? ¿Por qué yo me llevo mal con mi hermano? ¿Por qué me llevo mal con mis primos? Después que mi padre fallecieron, ahora estamos como perro y gato en la casa. Todos nos peleamos y ninguno encontramos la paz y la tranquilidad. Quizás usted, hermano, que ahorita en su mente pronuncia esta palabra, es usted una persona de buen corazón, porque de todo es usted el que se fija cómo la separación está habitando en el amor, en la casa, en lo que es su tía, en lo que es su primo, en lo que son sus hermanos. Por eso se dice usted estas palabras. Y al ver que toda la paz y la tranquilidad se ha acabado en su familia, hoy en día se encuentra solo porque no encuentra con quién compartir. Cuando quiere compartir con alguien de la familia, lo único que encuentra son problemas y chismes. Y ve usted la realidad de que el amor, la comprensión en la familia se acabó. Muchas veces no es por la familia, sino por una tercera persona. Puede ser cuñada de usted, o puede ser una vecina, o puede ser un cuñado de usted, un esposo de una hermana de usted, que al fallecer sus padres y entregarle la herencia, comenzaron a llenarle a su pariente de usted la cabeza de malas ideas. Pide que te entregue lo tuyo, di que te entregue la parte de la tierra que quede, y si no lo entregaron, esta misma persona le llena la cabeza de malas ideas.

se hablaban unos con otros. Y las cosas le saldrán bien. Consúltanos, que nosotros le ayudaremos. Nosotros sabemos trabajar. Somos tus amigos, Maestro Zambir, curanderos de Malepuesto. ¿Tiene usted mala suerte en lo que es la crianza de sus animales? ¿Está enfermo? Quizás le está doliendo a usted una pierna. O usted, señora, sufre de varices. O usted, amigo, sufre de potencia sexual. O tiene insomnio, no puede dormir. O usted, amigo, que quiere traer a su señora, que está separada de usted y ella está viviendo en la casa de sus padres o donde un familiar. O usted, joven, que se dedica al trabajo, que vende usted quizás en su camioneta cosas en la ranchería y ve que su venta ha bajado. Nosotros tenemos perfumes y esencia para la buena suerte, para ayudarlo en los negocios y para ayudarte a que esa persona que tú amas regrese contigo. O quizás usted, amigo que me escucha, que va y viene a los Estados Unidos y quizás allá tiene un negocio o un lote de carro, o quizás aquí tiene usted un negocio, un restaurante o una taquería, pero ha encontrado bolsitas con cosas raras dentro. Esto se llama brujería, no se engañe. Nosotros sabemos quitar esto. Nosotros le damos unas aguas para que donde usted encontró esa bolsita, eso raro, ahí lo eche, para que se vaya completamente lo que hayan tirado y su negocio vuelva a la buena suerte. O usted, señor, que se dedica a vender lo que es terrenos y casas y ahora tiene una racha de mala suerte, que no vende. ¿Ha intentado usted vender una casa o el terreno que está vendiendo y lleva más de un año y no liga a un cliente, no la puede vender? Háganos la consulta, que nosotros con un trabajo que sabemos hacer, lo ponemos que en 20 días venda usted la casa, venda usted el terreno. 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Consúltanos, que te vamos a ayudar. 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Que Dios lo bendiga. 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